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estimados amigos auditores. Bueno, estamos aquí en vivo y en directo para acompañarles en esta jornada, por supuesto, a través de la Radio Magistral. No se olviden, chiquillos, ya estamos compartiendo una jornada más. Ahí estábamos con La Mentirosa de La Perfecta Ocasión Ranchera. Y bueno, vamos a comenzar a disfrutar de los grandes éxitos de ayer y de hoy que tenemos para ustedes, por supuesto, en esta super edición. Oye, queremos contarles que estamos junto a Ferretería Los Lagos. Con ellos vamos a estar acompañándoles en esta noche de sábado. Así que para ustedes, cierto, un gran saludo y un gran abrazo. Así que comenzamos con la programación. Comenzamos con la música. ¿Qué dice por acá? Hola, vecino, buenas tardes. Quisiera saludar a mi hijo Nelson Busto, que está de cumpleaños. Le deseo lo mejor en sus 20 años. Que Dios guíe, guarde cada paso que dé, y él sabe que siempre estará ahí para él. ¿Ah? Con el tema, ¿qué dice por acá? Los líderes de Chile hoy día. Ah, ya, perfecto. ¿A quién? Ah, ya, perfecto. Oye, saludos para los chiquillos por ahí, ¿eh? ¿Cierto? Sí. A veces el WhatsApp sí, nos manda los mensajes de wea, ¿eh? Sí, aquí estábamos viendo eso, ¿eh? Pero bueno, ya estamos listos. Muy bien, nos vamos a ir con los federales de Villa.

avanza, vía avanza y seguimos disfrutando de esta tremenda, tremenda compañía y programación, chiquillos. Aquí estaremos disfrutando junto a ustedes también hasta las 21:30. Así que sigue nomás la fiesta, sigue el sabor de esta linda jornada. Sí, a tomarse un rico cafecito, muchachos, ¿cierto? Algo rico, un tecito también, ahí con algunas galletitas. Hoy para afrontar de mejor, de buena manera también esta tarde, ¿cierto? Que va a estar un poquito fría, podríamos decir, la temperatura, según lo que nos dice acá. A esta hora es, atención, es de 9 grados y vamos a llegar hasta los 4 grados de temperatura mínima, chiquillos. Bueno, no se olviden que para esta semana que viene, el lunes, martes y miércoles, se pronostican lluvias. Así que hay que estar atento, papá. Estimados amigos, nos vamos a ir con más música. 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
2: Es la hora 20:34 minutos.
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Bueno, y qué lindo que estábamos escuchando el tema, ¿cierto? Bueno, que habían pedido nuestros auditores. Nosotros estamos acá en vivo y en directo, compartiendo de esta linda jornada de las rancheritas hasta las 21:30. Usted no se lo pierda. 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Amigos y amigas, ustedes se pueden seguir comunicando en todas las plataformas con nosotros. Recuerde que estamos siempre disfrutando de esta linda, linda, linda jornada de ranchera, ¿cierto? En la región de la Araucanía, en esta su radio magistral, por supuesto, ¿eh? Así que les saludamos y les seguimos invitando a escuchar muy buena música.

alegría, ritmo, buena onda, eso es Radio Magistral, nos dice nuestra amiga y tiene toda la razón, pues aquí estamos nosotros para acompañarles en el día de hoy, ¿cierto? Qué bonito, las rancheritas hasta las 21:30, ¿cierto? Este viaje musical que hacemos con tanto cariño para todos los amigos que están en estos momentos en la sintonía, en el campo y en la ciudad, gente que se recuerda a estas canciones, ¿cierto? Y que tantas cosas bonitas nos han entregado también, bueno, temas de nostalgia, tantas tristezas, tantos recuerdos, a tantas cosas. Aquí la música ranchera se da cita siempre para acompañarle a usted que está en la casa, que está con el grupo de amigos hoy día también, ¿cierto? Que está, bueno, descansando, preparándose ya para ir al sobre, o a lo mejor lo más probable es que tiene que trabajar mañana. Bueno, usted sabe que en el campo siempre se trabaja, amigo mío, ¿cierto? Todos los días. Las chiquillas también, ¿no? Obviamente, hay que levantarse temprano igual nomás. Bueno, nos acompaña hasta ahora en un gran auspiciador. 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Bueno, en este día, en esta noche, mejor dicho, ¿cierto? Porque ya estamos en las últimas ya, vos, ¿ah? En las últimas para terminar el día, en este caso, y ya estamos de noche, ¿ah? En este programa de 20:00 a 21:30, que estamos en las rancheritas de La Magistral. Se puede comunicar con nosotros, usted lo sabe, al 452-51-3128. Se puede comunicar con toda confianza, enviarnos su petición musical, su saludo y pasarlo fenomenal con nosotros, ¿ah?

0: Es la hora 21, 3 minutos.
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0: Es la hora 21, 4 minutos.
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así pues, la radio de tus éxitos acá en la Magistral FM 93.9, en esta segunda edición, ¿cierto?, de las rancheritas a esta hora. Qué lindo para compartir con ustedes como siempre. 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Hoy día, chiquillos, a seguir disfrutando de nuestra programación. Claro, así que ya lo saben, amigos, vamos a irnos de incluso, ahora es cuando, si nos vamos a ir a más música, pero obviamente les vamos a hacer la invitación para que también ustedes puedan comunicarse con nosotros. 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Bueno. Así, acompañándoles en el día de hoy, estamos a cada uno de ustedes. Saludos cordiales.

0: sabor.
1: Bueno, después de esa linda canción, yo les cuento que ya estamos listos para irnos a los bailables de fin de semana, chiquillos. Quédense con nosotros. Le mandamos un saludo muy grande a toda la gente que se conecta, por supuesto, a través de la magistral. Quédense nomás, ya viene Patito con los bailables. Nos vemos el lunes, muchachos. Que estén muy bien, cuídense. Chao, chao.

0: Es la hora 21:27 minutos.
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Ya, 21 ya con 46 minutos. Bueno, seguimos acompañándole ya en esta jornada, día sábado 30 de mayo. Bueno, como siempre le acompañamos en vivo acá en la ciudad de Traiguera y le mandamos muchos cariños para todos. Aquí están en la ciudad de Galvarino a través de la 93.9. Aquí están en la comuna de Cholchol 91.1. Bueno, y acá en la ciudad de Traiguera y a través de la 101.3. Bueno, quienes nos siguen siempre a través de nuestra señal online ahí en www.magistralfm.cl. 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Recuerda que nos puede llamar, programar si quiere acá a los estudios de la radio en la ciudad de Traiguera y al 45-242-5753. O bien ahí al más 569-5951-0592. Ahí anótelo. Más 569-5951-0592. Bueno, fijo con los WhatsApp de la radio magistral acá en Traiguera. Estamos atentos siempre con nuestros fieles auditores.

0: Es la hora 21, 59 minutos.
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Ya, hoy a las 10 de la noche, ya con un minutito, y seguimos acompañándole como siempre en vivo acá en la ciudad de Traiguén. 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Bueno, llámenos, escríbanos si quiere programar, si quiere saludar. 45242-5753. O bien ahí al fono WhatsApp más 569-5951-0592. Reiteramos, más 569-5951-0592. Ahí te puedes poner en contacto con nosotros acá. Estamos siempre en vivo desde la linda comuna de Traiguén.

noche ya con 15 minutos. Seguimos acompañándole como siempre en vivo acá en la ciudad de Traiguén. Recuerda que nos puede llamar, programar acá los estudios de la radio en la ciudad de Traiguén. 45 242 57 53, o bien a nuestro fono WhatsApp más 569 59 51 05 92. Ahí te puedes poner en contacto con nosotros acá en los estudios de la radio. Oye, siempre estamos en vivo. Estamos de lunes a sábado y acompañándole desde las 7 de la mañana, acompañándole en vivo. Saludos para Pablito, que está en sintonía de la radio. Está un poquito enfermito, hoy día no pudo salir, pero se está ahí sirviéndose algo en casita y en compañía de la radio. Dice que mejor ahí en compañía de la radio, hoy día no puedo salir, estoy enfermito, dice. Se cayó, dice. Se cayó. Fui a jugar a la pelota, dice, y me lesioné, ya. Oh, la lesera, no va a poder salir el hombre, no va a poder salir ahí. Que se quede en casita nomás. Ya, acompáñense de la radio y saludo para él. Me pidió por acá un temizo, un temita de los besos con rabia, se llama este tema.

0: son las 10 de la noche ya con 31 minutos. Bueno, como siempre, acompañándole en vivo acá en la ciudad de Traiguén, le mando mucho cariño para todos quienes se van integrando a esta hora de la noche. 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Oye, me vieron por acá el tema de los campesinos del sur, el tema Teresita, dice por acá, a través de nuestro WhatsApp. Más 569-5951-0592. Anótenos, agréguelo ahí a su WhatsApp. Más 569-5951-0592.
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los 10 de la noche ya con 36 minutitos. Hoy seguimos acompañándola y estábamos con los campesinos del sur. El temita Teresita. No te olvides que estamos acompañándote en vivo desde la linda comuna de Traiguera. Ahí puedes programar, puedes llamarnos. Saludos al sector de Villa Florencia y le mando mucho cariño. También le mandamos saludos ahí a Guacolda. Y saludos para Toñito, que está siempre en sintonía de la radio por allá. A nuestros fieles y queridos auditores que se van integrando a la sintonía, saludos chiquillos. Y no te olvides que nos puedes llamar, puedes programar acá a los estudios de la radio en la ciudad de Traiguera. Acompañándole con toda la buena onda, recuerda que estamos todos los fines de semana. Viernes y sábado, con los bailables de fin de semana, le acompañamos durante toda la noche.

10 de la noche ya con 47. Hoy le quiero mandar un saludo ahí a Felipe Fuentes, que está en sintonía de la radio. Le mando mucho cariño ahí en compañía de la radio, dice por acá. Me dio un temita por acá de los Potros del Sur junto a JP. Oye, saludo para él, saludo para todos quienes se van integrando a la sintonía en esta jornada día sábado. Ya último sábado, hoy se nos va el mes, se nos va. Último sábado, chiquillo. Ahí le mando muchos cariños a todos. 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Siempre le mandamos muchos cariños por allá. A través de la 93.9.

0: Oye, 10 de la noche ya con 57 minutitos. Bueno, como siempre, le acompañamos hasta las 23 horas 11 de la noche. Como siempre, como todos los sábados, le acompañamos hasta este horario. Pero usted no se vaya, que quédese con nosotros porque tenemos una linda programación nocturna para acompañarle durante toda la noche. Aquí están en la 93.9 en la comuna de Galvarino, la 91.1 en la comuna de Cholchol, y acá en Traiguén a través de la 101.3 en Radio Magistral FM. Quédese con nosotros, nos vamos a ir a una pequeña pausa comercial y seguimos acompañándole como siempre durante toda la noche la programación bailable de su Radio Magistral FM. Vamos a una pausa y regresamos.
1: Es la hora 22:58 minutos.

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0: Es la hora 7 en punto.
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0: Es la hora 7. Un minuto.
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0: Es la hora 7:28 minutos.
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0: Es la hora 7:58 minutos.
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0: Es la hora 7:58 minutos.
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0: Es la hora 8:29 minutos.
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0: Es la hora 8:29 minutos.
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Amén. Que el Señor nos bendiga en esta mañana. Damos gracias a nuestro Dios por permitirnos una vez más de estar aquí bendiciendo el santo nombre de nuestro Rey, el gran soberano, el Dios todopoderoso, el gran yo soy. Damos gracias a Él porque nos ha dado la vida, nos ha dado la salud. Nos ha concedido el privilegio de ser llamado hijo de Dios y de poder estar honrando el que se merece toda la honra y toda la gloria. Gloria al Señor. Vamos a orar, vamos a bendecir el nombre de nuestro Señor Jesucristo. Amado Dios, te damos gracias, Señor Jesús, por presentarnos delante de tu presencia, Señor, tal como somos, Señor. No somos perfectos aquí en la tierra, Señor, pero sabemos, Señor, que vamos a ti porque necesitamos de ti, Señor, cada día, Señor. Padre Celestial, ayúdanos, Señor, a seguir adelante, danos fuerza, danos ánimo, Señor, y protégenos, Señor, de todo peligro, Señor amado, de todas desechanzas del diablo, Señor, Padre Celestial, porque sabemos que el diablo anda como león rugiente buscando a quien devorar, Padre Celestial, pero tú eres un Dios que nos ama, nos abraza con tus manos cariñosas, nos protege, Señor, de todo peligro. Como dice tu palabra, ni plaga tocará tu morada. Padre Celestial, si estamos contigo, Señor, estamos seguros, somos más que vencedores de tu palabra, Señor. Nos aferramos a tu palabra y a ti, Señor Jesús, porque tú eres un Dios perfecto, no hay otro más que usted, Señor. Por eso buscamos la perfección de usted, Padre Celestial. Se lo pido, Señor, que usted nos ayude, Señor, en el nombre de Jesús. Amén y amén. Que la gloria sea para nuestro Dios, el Dios todopoderoso, al cual le amamos y le bendecimos y le buscamos a Él su rostro. Que Dios les bendiga. Vamos a ir a escuchar una bella alabanza en el Señor, porque nos alegra el corazón cuando uno está alabando el nombre del Señor. Por eso, mi hermana, busca a Dios mientras Él pueda ser hallado. Que el Señor nos bendiga. Que la gloria sea siempre para nuestro Dios.

Amén, que el Señor nos bendiga. Dios bendiga esta bella alabanza. Dios bendiga a cada uno de ustedes. Y que el Señor llene la vida de los hijos de nuestro Señor Jesucristo. ¿Está contenta mi hermano en esta mañana? ¿Está feliz? Dios nos dice en esta mañana, nos dice, yo soy el alfa, el omega, el principio y el fin, el que tuviera sed, yo le daré gratuitamente de la fuente del agua de la vida. Que el Señor nos bendiga. Que la palabra del Señor llene cada día nuestras vidas. Y siempre tener a nuestro Señor Jesucristo en vuestros corazones. Por eso dice, pídeme y te daré por herencia las naciones. ¿Cuánto Dios nos da gratuitamente la salvación? Por eso, mi hermano, mi hermana, mi Cristo Jesús, nosotros debemos de preguntarle al Señor, ¿estaremos escritos en el libro de la vida? ¿Estará nuestro nombre ahí? Queremos que Dios cada día llene vuestro corazón, buscarle a Él mientras Él pueda ser hallado. El fin se acerca, la palabra del Señor se está cumpliendo al pie de la letra. Queremos decirte, hermano, preparémoslo porque tenemos que estar preparados para la venida de nuestro Señor Jesucristo. No es un cuento de hada, no es una fábula, mi amigo, mi amiga, aunque tú te rías, Cristo viene ya y se está cumpliendo. Los días se están acortando, todo está cumpliéndose al pie de la letra. Quiero decirte, mi hermano, busca a Dios mientras Él pueda ser hallado. No tienes nada que hacer en la casa, pero busca a Dios. Busca a Dios a través de la palabra del Señor. No te pongas a criticar, porque nosotros no somos críticos en la vida. Nosotros tenemos que orar cuando un hermano está hablando de la grandeza del Señor, porque a eso lo llamó al Señor, a honrarle a Él por sobre todas las cosas. Jesús es el camino, es la verdad y la vida. Nosotros tenemos que ir a Él, a Jesús. Por eso, hermano, mi hermano, te digo, busca al Señor mientras Él pueda ser hallado. El día de mañana nosotros no lo sabemos, pero Dios sí lo sabe. Nosotros tenemos muchos planes en hacer muchas cosas, pero nuestros planes nosotros muchas veces no le consultamos al Señor. Que el Señor nos bendiga y tenga misericordia de nosotros. Y que cada día hablemos de Él, porque eso es lo que el Señor nos manda, hablar de Él. No hablar del hermano, ni hablar de tu prójimo, porque muchas veces nosotros hablamos de una persona, pero no hablamos de Dios. Él quiere que nosotros lo alumbremos a través de la sabiduría de su palabra, en que hablemos del Señor, de la grandeza que el Señor hace con cada uno de nosotros. Mira, imagínate que Dios te dio la vida en lo más grande. Lo más grande, mira, imagínate, hermano, en los que están enfermos en los hospitales tan graves, ¿cierto? Ahí están, hay días, pasan los días, pasan los años, están en el hospital y ellos desean estar así como estás tú, como estoy yo, estar bien. Entonces, eso es lo más grande, hermano. Eso es lo más grande que Dios te ha dado a la vida. Muchas veces nosotros estamos enfermos, criticamos a Dios. Pero tú, ¿qué haces por el Señor? Nada. No hacemos nada. Por eso, hermano en el Señor, busca a Dios. Busca a Dios a través de la palabra. Escudriña la palabra. Grábatela en tu corazón, en tu mente. Y busca al Señor. No busque a destruir una persona, porque eso no te sirve. Tú mismo te estás destruyendo como persona. Por eso el Señor quiere que nosotros hablemos de Él, de su grandeza, de su poder, de la gloria que ha hecho. Mira, imagínate todo lo que ha hecho Dios por ti. Eso es lo que quiere el Señor. En esta mañana vamos a orar por los enfermos, vamos a pedirle al Señor que Dios tenga misericordia, vamos a orar por los jóvenes, por las señoritas. Muchas veces escuchamos una noticia que un joven, una señorita se ha muerto, se ha matado. Muchas veces están con depresión, ¿cierto? Quizás no les resultó algo que ellos querían y la depresión se mete, es una enfermedad grave. Uno la ve que es chiquitita,
qué va a ser de prisión que tiene. Pero lo único que le digo, hermano, hermano, tú que tienes hijo, tienes hija, pon cuidado en tus hijos, en tus hijas. Imagínate que el mundo la absorbe mucho hoy en día. Por eso el Señor dice, ¿con qué limpiará el joven su camino? Es con guardar la palabra del Señor. En esta hora vamos a orar con una dirección a los jóvenes, a la señorita. El mundo te ofrece muchas cosas, joven. Te ofrece todo, te placer de la vida. Te ofrece todo, sexo. Te ofrece el camino a la perdición, a la vida eterna. Jesús, el que murió por ti en el Calvario y la cruz. Y búscale a Él mientras Él pueda ser hallado. Por eso, joven, no tenga en vano tu juventud. Aprovéchala en el Señor. Mamá, aprovecha a tu hijo en el Señor. Bendice a tus hijos. Ora por tus hijos. Vamos a orar en el nombre del Señor. Amado Señor, cuán grande fue tu amor con toda la humanidad, para grandes, pequeños, niños, jóvenes, ancianos. Tú amas a todos por igual. Muchas veces nosotros, Padre, menospreciamos a mucha gente, Señor, pero tú no la menosprecias, no menosprecias a nadie, Padre, porque tú tienes amor con todos, Señor. Como dice que un alma vale más que todos los tesoros de este mundo, es la realidad, Señor. Mucho podemos tener mucho, pero si no te tenemos a ti, Señor, no tenemos nada, Señor. Padre Celestial, ahora te pido, Señor, que usted unja a cada joven, que unja a cada señorita, Señor. Pónele temor en su vida, Señor. Padre Celestial, te pido, Señor, que sean ejemplo en el colegio, Señor, en la universidad, que sean ejemplo, Señor, donde ellos anden, Señor. Padre Celestial, en el nombre de Jesús, sabemos que tú todas las cosas las hicimos en tu nombre, Señor. Padre Celestial, porque usted está viendo todo lo que hacen, Señor. Padre Celestial, pero quiero, Señor Jesús, orar por aquellos que necesitan de ti, Señor. El joven necesita de ti, Señor. Necesita, Señor, porque está pasando problemas, dificultades. Su corazón está afligido, Señor. Pero en esta hora, Señor, lo ungimos en el nombre de Jesús. Lo ungimos, Señor, para que sea liberado, Señor, para la honra y gloria tuya, Señor. Tú lo conoces, Señor, Padre Celestial, y la paz que deja, Señor, en sus manos cariñosas, Señor. Póngala, Señor, en el nombre de Jesús. Padre Celestial, también oramos por la señorita, Señor. Oramos, Señor, por el anciano, Señor Jesús. Padre Celestial, bendice al anciano, bendice al joven, bendice a la señorita, Señor. Bendiga a los niños, Señor. Padre Celestial, ayuda a las madres a ser sabias, Señor. Que eduquen sus niños, Señor, en tu sabiduría, Señor amado. Padre Celestial, en el nombre de Jesús pedimos todo, Señor, por los ancianos que están enfermos, Señor. Unja a cada uno de ellos y levántelo en victoria, Señor. Padre querido, te doy gracias, Señor. También ungimos los matrimonios, Señor. Padre Celestial, porque sabemos que el diablo anda como león rugiente buscando a quien devorar. Padre Celestial, pero tú eres más grande. Padre, que habiten en ti, Señor Jesús, bajo su mirada, bajo el amor tuyo, Señor Jesús. Se lo pido en el nombre de Jesús. Amén y amén. Que la gloria sea para nuestro Dios. Vamos a escuchar otra alabanza en el nombre de Jesús.

Que el Señor nos bendiga. Damos gracias a nuestro Dios. Sabemos que el Señor es el único que nos puede ayudar. Solo en Dios hallaré descanso mi alma, y de Él viene mi salvación. Que el Señor nos bendiga. Dios nos guarde y nos cuide a cada uno de nosotros. Y dice la palabra del Señor, y de todo el que invoque en el nombre del Señor será salvo. La bendición del Señor sea con nosotros. Los ayude y nos bendiga. En esta mañana quiero enviarle cariñoso saludo a mis hermanos en Cristo Jesús. Se me olvidó traer mi cuaderno, pero quiero decirle a mis hermanos que Dios les bendiga. El amor tan grande que Dios dio a cada uno de ustedes. Por eso les digo, escuchen, escuchen la palabra del Señor. Intrúyanla, busquen a Dios mientras Él pueda ser hallado, mi hermano, en Cristo Jesús. Quiero enviarle saludo a mi hermana Gabriela Lempi, que el Señor la bendiga, Dios la guarde y Dios la cuide junto a su familia. A Milagro Martínez, Dios te bendiga, igual junto a tu familia. A la señora Domitila, que Dios la bendiga siempre y la guarde. También a mi hermana Amelia Arbornoz, que el Señor la bendiga y la cuide también a ella, porque es una hermana en el Señor. Dios está con usted también. A Sarita Castillo, bendiciones para Sarita, Dios le bendiga. Y a Rosita Basman, Lidia Basman, que Dios le bendiga y que cada día sean bendecidas en el Señor, porque todos necesitamos del Señor. Que la paz del Señor sea con ustedes y busquen al Señor mientras Él pueda ser hallado. Y así a todos mis hermanos, a mi hermano Pedro Peñupil, que Dios le bendiga, a mi hermana Felicinda, que Dios le bendiga, y así a todos mis hermanos de distintos lugares donde lo escuchan, un abrazo en el Señor, busquen a Dios, y sabemos que Dios es en Él encontramos la vida eterna. Y quiero decirle a todos que Dios le bendiga. También saludamos en el Señor a nuestra hermana Rosa, a Manuel, a Julio, a Hernán y a Pedro Pello también, que el Señor les bendiga. Y así a la señora Elsa también bendiciones, y que la gloria del Señor le ayude siempre. Y busquen al Señor, hermano, en el Señor. Y quiero decirle que Dios le ama, Dios les bendiga. Y el próximo domingo traeré el cuadernito y le enviaré cariñoso saludo a los hermanos que faltan. Que la gracia del Señor sea siempre guardando vuestras vidas. Vamos a escuchar una alabanza y a preguntarle al Señor cuánto Dios le ama a usted, mi hermano. Cuánto Dios le bendice y le busca. El que busca, dice, el que busca, le busca, le halla. Así que usted busque al Señor a través de la palabra. Que Dios les bendiga y adelante en el Señor.

0: que el Señor nos bendiga. La única forma de platicar con el Señor es a través de la oración. La palabra nos dice, imagínense que cada alabanza que nosotros escuchamos, el Señor nos da como nosotros debemos estar en el Señor. Ser paciente y orar en el Señor. Dios nos reclama cada día que nosotros debemos de orarle al Señor muchas veces, clamar al Señor, ¿cierto? Por la mañana, oh Señor, oirás mi oración. Al mediodía, el Señor quiere que cada instante estemos clamándole a Él, porque nosotros necesitamos del Señor, necesitamos ir a Él, porque somos pecadores aquí en la tierra. Entonces nosotros muchas veces cuando usted está enfermo, ¿cierto? Va al doctor, va a buscar al doctor, va al hospital, hácela para ver al doctor, hace lo posible, ¿cierto? Así nosotros también tenemos que buscar al Señor porque nosotros necesitamos de Él. Necesitamos cada día, en cada momento necesitamos del Señor. Por eso, mi amigo, aquí en la tierra no hay nada injusto. Nadie es justo aquí en la tierra, pero buscamos ser en el Señor, que Él nos ayude y buscamos al Señor en todo momento, hermano. Quizás usted puede decir, la hermana se encuentra sabia. No, yo no soy sabia. No soy, pero quiero llegar y quiero que el Señor nos ayude y nos bendiga ser hombres sabios delante de la presencia del Señor. Por eso buscamos al Señor cada día, oramos al Señor, le pedimos a Él, porque el Señor le dice, pídeme y te daré por herencia las naciones. Queremos llegar al trono de nuestro Señor Jesucristo. Que nos diga, en lo poco fuiste fiel, en lo mucho te pondré. Y cada día preguntarle al Señor si estamos escritos en el libro de la vida. Que el Señor los bendiga, les bendiga a usted, mi hermano. Busque a Dios. Usted no tiene nada que hacer en la casa, muchas veces está enfermo en la casa. Empiece a clamar al Señor, busque a través de la palabra del Señor. Usted me dirá, pero yo no sé leer. Pero una persona que sepa leer, hermano, escuche un mensaje del Señor y apropíese de él, hermano, que la persona que esté a su lado, que le instruya a través de la palabra del Señor. Que el Señor nos bendiga. Hay tantas maneras de buscar al Señor. Bueno, quiero decirle a mis hermanos, no le aburro porque ahora va pasando rapidito, ya nuestro hermano Adelcio ya está preparado para entregar la palabra del Señor. Que el Señor le bendiga a mi hermano Adelcio, Dios le bendiga y sea bendecido para la gloria del Señor.
1: Amén. Amén. Que el Señor nos bendiga en esta hora. Tengan buenos días, que el Dios de paz nos bendiga a todos. El día de hoy no fue hecho para alguno. No fue hecho, sino es para todo ser vivo. Que Dios los bendiga. Bienaventurados los que escuchan la palabra y los que la oyen y la hacen, porque de eso se trata. Vamos a leer sobre el corazón. Dice así el Señor hablando: bienaventurados los de limpio corazón, porque ellos verán a Dios. Bienaventurados, dice, los de limpio corazón, porque ellos verán a Dios. En el libro de Mateo. También nos dice el libro de los Salmos, el 14:1. ¿Qué nos está diciendo el libro de los Salmos? Dice el necio, dice, en su corazón no hay Dios. Más bienaventurados los de limpio corazón, porque ellos verán a Dios. Dice la palabra del Señor y nos viene diciendo acerca del corazón, que del corazón salen los buenos y los malos pensamientos. Es como en una caja de seguridad, sale lo bueno y sale lo malo. ¿Qué es lo que saca el hombre del corazón? ¿O qué es lo que ha atesorado en el corazón? En un cofre, ¿qué es lo que ha atesorado? Dice la palabra del Señor, nos viene recordando a todos nosotros que del corazón salen los malos pensamientos, que son los hurtos, los robos, los malos pensamientos, maquinan malos pensamientos en sus corazones para destruir a otro. Eso lo dice la palabra del Señor. Dice el Señor a la iglesia de Jesucristo, nos viene diciendo que nuestra guerra no es contra sangre ni carne, sino es contra principados, contra jueces espirituales que vagan en la onda en las regiones celestes. Recordemos esto. ¿Quién hizo caer a Adán y Eva? Fue Lucifer. ¿Cómo los sacó del huerto del Edén? ¿Cómo los hizo caer? No fue con una guerra, sino que fue con astucia. Ahora la palabra del Señor nos dice que nosotros, como seres humanos, como traemos todo eso del momento que nacimos, que nos engendraron, traemos ese pecado original, lo virginal que se puede llamar, que venimos con todo eso. ¿Y con qué? Dice limpiará el joven. ¿Okay? ¿Con qué se limpia el corazón? Bienaventurado los de limpio corazón. ¿Cómo se limpia el corazón de la persona? Porque de ahí salen todos los malos pensamientos. Salen los hurtos, salen los robos, salen los adulterios, salen las maquinaciones de los malos pensamientos. ¿Cómo se puede limpiar el pensamiento de la persona? ¿Con qué se limpiará? La palabra del Señor dice con guardar tu palabra, pero hay otra cosa, con la sangre de Cristo. Con la sangre de otra persona es imposible de que el ser humano haya sido salvo. Es imposible de limpiar con otro que ya está contaminado, porque el ser humano, de que el momento que es engendrado, bienaventurado es el que nace, pero también viene contaminado. ¿Cómo se va a limpiar esa persona? ¿Cómo comparecerá delante de Dios si no hay remedio? Dice que Jesús, el buen pastor, el hombre que vino a rescatar y a salvar lo que se había perdido, el hombre que vino dijo, yo he venido a dar vida, un hombre, imagínese, un hombre, yo he venido a dar vida, vida en abundancia. La sangre de aquel joven, cordero, como dijo Juan el Bautista, es aquí el cordero de Dios que quita el pecado del mundo. La sangre de él limpia de todo adulterio, de fornicación, de hechicería, de malos pensamientos. Porque el hombre maquina pensamientos contra su prójimo, contra su hermano, contra el vecino, con aquel que está lejos. ¿Cómo se arma la guerra? Es por la envidia. Ah, ese tiene riqueza y no la sabe aprovechar, por lo tanto, yo tengo que estirar mi mano y quitarle lo que tiene. A eso vino el Señor. Por eso, bienaventurados de limpio corazón, dice, porque ellos verán a Dios. Los adúlteros, los fornicarios, los hechiceros, los mentirosos, los que arman la guerra, los que tienen malos pensamientos, ¿qué van a heredar? No van a ver a Dios. Van a ver la ira de Dios y es

El que no atesora a Jesús en su corazón estará perdido, porque el Señor dice en su palabra, dice, cuando Jesús se bautiza, este es mi Hijo amado, en el cual mi alma tiene complacencia. El destino de toda persona es el que está en Cristo, no hay ninguna condenación para él. El que ha tomado a Cristo es salvo, porque ha dejado su vieja vida y ha tomado una vida nueva. Porque Jesús vino, por eso el Señor dice, Hijo mío, dame hoy tu corazón, porque de él emana la vida. Pero el hombre, desde que nace hasta que Dios lo retira de este mundo, ¿qué atesoró en su corazón? ¿Atesoró la palabra de Dios? ¿Atesoró la ira de Dios? ¿O se preparó para la ira? ¿O se preparó para reinar con Cristo por los siglos de los siglos? ¿O se preparó para ver la ira de Dios por los siglos de los siglos? Dice que allí será el lloro y el crujir de dientes. No habrá consuelo, no habrá amparo, no habrá nada, porque Dios castiga el pecado de la humanidad, porque el hombre se alejó de Dios, pero Dios mismo vino para reconciliar al hombre con él mismo. Dios vino a dar su vida por usted, por mí, por el mundo entero, para reconciliarlo Dios con el hombre. Y vino y se paró en medio de la humanidad, en medio del pecado, haciéndole frente al pecado, tomando el pecado de cada persona para clavarlo en la cruz ahí y derramar su sangre para todo aquel que viene a él sea limpio y será bienaventurado, porque él verá a Dios. El que no puede ver a Dios, como les digo, sino verá la ira de Dios. ¿Y cuál es la ira de Dios? Que Dios se va a olvidar. Dice la palabra del Señor, que no es mala escucharla, dice que Dios preparó un lago de fuego para el diablo y sus ángeles, pero no para el hombre. Pero al hombre, ¿qué es lo que hizo con el hombre? Le dio otra oportunidad. Si mira la cruz usted, si yo miro la cruz y acepto a ese joven nazareno, tendré vida y vida en abundancia, vida eterna. Pero si no lo miro y lo rechazo, Dios también lo va a rechazar en el día postrero, en el día que Dios juzgue este mundo. A pesar de que algunos dirán, Dios no puede juzgar este mundo porque este mundo se hace, tiene sus leyes, tiene sus órdenes. Pero el que no guarda la palabra de Dios, que la palabra de Dios dice que no puede ser quebrantada ni olvidada. El cielo pasará y la tierra, pero su palabra permanecerá para siempre. Y en el día de, le vamos a llamar, en el día en que Dios llame a este mundo y llame a su gobernante, a los que dirigieron este mundo, y les dirá qué es lo que hicieron, allí delante de Dios se doblará toda rodilla y toda lengua confesará que Jesucristo es el Señor del cielo y de la tierra. Allí lo verán como Él es, con la ira que tiene Él, con el poder que tiene Él. Toda lengua confesará sin preguntarle que lo malo que hicieron. Por eso Dios quiere hoy, día, dice, es el día de salvación. El día de mañana se puede hacer tarde. ¿Por qué tarde? Porque dice la palabra del Señor que los demonios creen y tiemblan. Y tienen tanto temor y tanto respeto hacia Dios que a Jesús le dijeron, tú eres el Hijo de Dios, el Santo de los Santos. Y temblaban y tiritaban y le pedían permiso y le decían que no lo atormentara antes de tiempo. El ser humano no conoce ese lado de Dios. Conocimos de Dios que hace salir el sol, hace llover. Conocimos de Dios que nos da muchas veces mucha abundancia, muchas bendiciones, pero no conocimos el lado de la ira de Dios. Allí está Sodoma y Gomorra como ejemplo. Cuando Dios dejó caer su ira, el fuego que los castigó a todos, los quemó. No respetó a niños, ni a mujeres, ni a nadie, ni a mujeres embarazadas. Todo ya estaba contaminado. Todo estaba, el juicio ya había sido instado en el tribunal de Dios. Desaparezca esa generación y desapareció. ¿Quién más se acuerda en el día de hoy? Sabemos por la palabra y por los que estudian la tierra que allí hubo una ciudad, pero desapareció.

0: Desapareció su generación, desapareció aquella ciudad con todos sus habitantes. Mi estimado, así será en el día del juicio, que muchos de los que viven hoy día desaparecerán para siempre y no habrá memoria de ellos. Por lo tanto, hoy día dice el Señor, dame hoy tu corazón, hijo mío, porque de él emana la vida. Si Dios está en tu corazón, serás salvo, pero si Dios no está, lamentablemente atesoraste un mal tesoro. Y del corazón salen los buenos y los malos pensamientos, el buen tesoro y el mal tesoro. Mi estimado, Dios quiere ocupar tu corazón hoy. Dios quiere darle vida a tu vida. Y vida en abundancia, como dijo el Señor Jesús. Porque no hay otro nombre dado en el mundo, en este mundo, dado a los hombres en quien podamos ser salvos. Nos podemos reír del predicador, nos podemos burlar, no tiene educación. Hay muchas personas educadas, hay muchas personas que han sacado muchos títulos. Pero el Señor dice en el libro de los Corintios, dice, ¿dónde está el sabio? ¿Dónde está el disputador de este siglo? Dios enloqueció la sabiduría de este mundo. ¿A dónde está? Usted se pregunta. Está en el infierno. ¿Cómo puede decir el predicador eso? Si el hombre no rinde su vida a Cristo, está en el infierno. Pero si el hombre rinde su vida a Cristo, ya sea pobre, rico, sabio, inteligente, está con el Señor. Si ha partido de este mundo, pero si no ha partido, está aquí y tiene que entregarle. No le estoy exigiendo ni la palabra de Dios le exige, sino que el Señor dijo en su palabra, el que quiera venir después de mí, dice, tome su cruz cada día y sígame. Dios no obliga a nadie, pero le está advirtiendo de que Él, el Todopoderoso, le está diciendo que Él preparó un lago de fuego para que salgan de ahí. ¿Cómo pueden salir de ahí? ¿Cómo puedo limpiar mi corazón? Jesús es el Salvador de este mundo. Jesús es el que salva, el que redime, el que perdona los pecados de la humanidad. Y no hay otro medio. ¿Dónde iremos cuando Él tiene palabras de vida eterna? Pero Él también es el juez de toda la tierra. Recordémoslo que Él es el juez y Él es el que mide los pensamientos y discierne los pensamientos que hay en el corazón. Por lo tanto, los pensamientos del hombre no son buenos. Si fueran buenos, como dice su palabra, amarían a su prójimo como a sí mismo, pero no es así. Lo odian, lo aborrecen, lo único que quieren es verlo muerto, lo único que quieren es que desaparezca de este mundo. Pero el único, a pesar de toda nuestra maldad, les digo, a pesar de que estamos destituidos de la gloria de Dios, Dios nos ha perdonado, nos ha dado una nueva oportunidad, porque Dios sabe que del corazón salen los buenos y los malos pensamientos. El hombre, ¿para dónde está pensando? Está pensando mal contra su prójimo, pero no es capaz de doblar su rodilla y de pedir por su prójimo. Por eso el Señor dice, amarás a tu prójimo como a ti mismo. Pero lo único que desea es la muerte de esa persona. Es el odio es tan grande, es tan inmenso, que el único que puede derrotar el odio se llama Jesucristo. Aprended de mí, dice Él, que soy manso y humilde de corazón, dice, hallaréis descanso para vuestras almas, porque el corazón, todos aquellos que han muerto con odio, ¿a dónde están? Muchas veces los tiramos para el cielo, pero recordemos esto, que la puerta para entrar al cielo se llama Jesucristo, y dice Él en su corazón y en su mente, Él dice estas palabras, el que quiera venir después de mí, toma su cruz cada día y sígame. El problema aquí está en que aquí en este mundo usted tiene un estatus, usted tiene un título universitario, usted tiene 5 títulos, usted tiene muchas cosas en su corazón que no lo dejan que Jesucristo lo limpie, no lo dejan que Cristo lo limpie. No me digan que usted va a pagar la entrada al cielo con dinero. Imposible. Porque Jesucristo ya la pagó. Y no la pagó porque Él es el dueño del oro y de la plata. No la pagó con eso. A pesar de que podía haber hecho eso, Él la pagó con su sangre y con su vida. Usted ya no puede ir a la cruz. Usted tiene la oportunidad de ir al cielo doblando sus rodillas, diciéndole al Señor, perdóname por lo que yo he hecho. Necesito que me laves con tu sangre, necesito de entrar al cielo porque aquí he sufrido, aquí lloro, a pesar de que tengo dinero, tengo título, igual estoy sufriendo. Pero sépame decirle que si usted hace alianza con el príncipe de paz que se llama Jesucristo, usted ya no va a tener sufrimiento, porque él se llevó los sufrimientos a la cruz, él se llevó el pecado que usted había hecho y todo ser humano había hecho, él se lo llevó a la cruz y con su sangre limpió cada corazón. Cuando a él lo dejan de entrar, por eso él dice, yo estoy a la puerta y llamo. Si alguno abre la puerta, yo entraré a él, cenaré con él y él conmigo. Pero si usted no le abre, él no va a entrar. Pero ¿a quién tiene en su corazón? Pero yo tengo a mi hijo. Ah, yo tengo al cantante tanto. Yo tengo a esta persona que habla bonito. Pero ¿quién trae palabras de vida eterna, como dijo Pedro? ¿A quién iremos, Señor? Le dijo, cuando tú tienes palabras de vida eterna, los demás todos han muerto, mi estimado, y están sepultados ahí. Pero el Cristo que le predicamos, ese Cristo salió al tercer día triunfante. Ese Cristo salió al tercer día para sentarse a la diestra de Dios Padre e interceder por cada uno de nosotros. Él es bueno, Él es grande, Él es todopoderoso, a pesar de que algunas cosas dicen, ¿por qué Dios no actúa? Dios va a actuar en el momento que usted le entregue su corazón. Y Dios quiere a todos por iguales, sea quien sea en este mundo, sea rico, sea pobre, sea cantante, sea famoso, Dios lo ama. Pero si él no quiere dejarse amar por Dios, lamentablemente Jesús tiene todo el poder en el cielo y en la tierra. Es lamentable que un joven nazareno, el joven de Galilea, el joven de Israel, el joven de Jerusalén, ese joven que desterró para siempre y condenó para siempre a Satanás y a sus legiones, él tiene todo el poder para llevarlo a la vida eterna a usted, a cualquier persona. Por eso el joven que estaba siendo crucificado al lado derecho le dijo, acuérdate de mí, Señor. Instantáneamente le dijo, hoy estarás conmigo, le dijo, hoy, no mañana ni pasado mañana. Ese es el Dios que les predicamos. Dios sabe lo que usted ha hecho. Dios sabe. Él está en que usted le confiese lo que usted ha hecho, pero no se lo confiese a ninguna persona. No le diga, yo hice esto, hice esto otro, no. Confiéseselo a él y él será, dice, amplio en perdonar, porque él derramó su sangre por usted. Él ya pagó el precio para ir a toda la humanidad, le pagó el precio a toda la humanidad para ir al tercer cielo, donde no habrá muerte, donde no habrán despedida, donde Dios estará con su pueblo. Ese pasaje es un pasaje que nadie lo puede pagar, solamente Jesucristo, el Hijo de Dios, lo pudo pagar por usted. Por mí, el Hijo de Dios pudo hacer todo eso y trazó un camino. Dice, yo soy el camino, la verdad y la vida, y nadie va al Padre si no es por mí. Imagínese lo que Dios hizo por usted y por mí. Por eso dice, los de limpio corazón verán a Dios. ¿Quiénes son esos? Los que tienen a Dios en sus corazones, no los que tienen a otras personas en sus corazones. Dios quiere ser el primero en tu vida, porque tu hijo te puede dejar. Tu padre te puede dejar, pero Dios nunca te va a abandonar. Que Dios te bendiga y Dios te ama. Si Dios nos da salud y vida, estaremos aquí para anunciarles del reino de Dios. Porque esto tiene una fecha de término. Y Dios ha prolongado los días, como los días de Noé. Que Dios los bendiga y Dios los guarde. En el nombre de Jesús les digo que Dios les bendiga. Amén.
1: Amén, que el Señor bendiga. Dios bendiga la palabra en el Señor. Vamos, quiero decirle, mi hermano, mi amigo en el Señor, nos vemos el próximo domingo con la bendición de nuestro Señor Jesucristo. Sigue adelante, no desmaye y mira al Señor por sobre todas las cosas. Él murió por ti y mírale a Él por sobre todas las cosas. Al único que tienes que amar, solamente al Señor. Un abrazo enorme con cada uno de ustedes, quien estuvo con usted, nuestro hermano Adelcio Sandoval y su esposa, Olaya Leal. Bendiciones para ti, Cristo te ama. Nos vemos el próximo domingo con la bendición del Señor. Amén.

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4: 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Sean todos bienvenidos y bienvenidas.
5: Hermanos y hermanas, tengan muy buenos días. Saludamos a la comunidad que se une a esta celebración a través de Radio Magistral. Saludamos de manera especial al grupo de primer año de Primera Comunión, quienes hoy están a cargo de esta Eucaristía. Se les solicita a los presentes dejar en silencio sus celulares. En este día vamos a pedir por la recuperación de los enfermos de nuestra comuna. Pedimos por Pablo Guenulao Muñoz, Juanita Guaychequeo, Gerardo Soto, Hilda Chauquecoy, Luis Muñoz Naín, Ramón Bustos, Jaime Millagual, Ricardo Contreras, Francisco Prado, Lidia Liempi, Elsa Figueroa, María Gómez Sobarzo, Claudia Mendoza Ávila, Margarita Bustos y Remigio Huinca. Y recordamos a quienes han partido al encuentro del Señor: Yamil Emilio Nachar Muñoz, José Gregorio Betanz Uribe, a 16 años de su fallecimiento, María Rosa Vivero Seguel, Jaime Iván Olate Betanzo, Luis Germán Olate Flores, Rosa Esther Candia Gutiérrez, Emilio Germán Olate Candia, Nelly Soto Ruiz, Guillermo Barroso Riquelme, Sonia Zurita Paillaleo, César Antúnez Montero, Elsa Morales Mariluán, fallecida el martes 26 de mayo, Francisco Mariluán Liempi y benditas almas del purgatorio. Sean bienvenidos a esta celebración. En la liturgia de hoy profesamos nuestra fe en la Trinidad. Dios es uno en su naturaleza y trino en las personas: Padre, Hijo y Espíritu Santo. Dios es familia, crea al hombre y a la mujer, los ama y acoge en su gloria definitiva. Nos ponemos de pie, recibimos a quien preside e iniciamos esta celebración con el canto.

Bendita sea la Santísima Trinidad, Dios Padre, el Hijo Unigénito de Dios y el Espíritu Santo, porque ha tenido misericordia con nosotros. En el nombre del Padre, del Hijo y del Espíritu Santo. Amén. Que la gracia de nuestro Señor Jesucristo, el amor del Padre y la comunión del Espíritu Santo estén con ustedes. Antes de celebrar estos sagrados misterios, vamos a reconocer nuestras faltas, nuestros pecados y pedirle perdón a Dios por todos ellos cantando.

0: Oremos. Dios Padre, que revelaste a los hombres tu misericordia admirable al enviar al mundo la palabra de verdad y el Espíritu Santificador, te pedimos que la profesión de la fe verdadera podamos conocer la gloria de la eterna Trinidad y adorar al único Dios Todopoderoso. Por nuestro Señor Jesucristo, tu Hijo, que vive y reina contigo en la unidad del Espíritu Santo y es Dios por los siglos de los siglos. Amén. Tomemos asiento para escuchar la palabra del Señor.
1: Moisés sube a encontrarse con Dios, a sellar y reanudar la alianza. Dios le revela sus atributos divinos, en particular su misericordia. Escuchemos.

0: Lectura del libro del Éxodo. En aquellos días, Moisés subió a la montaña del Sinaí, como el Señor se lo había ordenado, llevando las dos tablas en sus manos. El Señor descendió en la nube y permaneció allí, junto a él. Moisés invocó el nombre del Señor. El Señor pasó delante de él y exclamó: El Señor es un Dios compasivo y bondadoso, lento para enojarse y pródigo en amor y fidelidad. Moisés cayó de rodillas y se postró diciendo: Si realmente me has brindado tu amistad, dígnate, Señor, ir en medio de nosotros. Es verdad que este es un pueblo obstinado, pero perdona nuestra culpa y nuestro pecado y conviértenos en tu herencia. Palabra de Dios.
1: Ante Dios, que nos brinda su amistad, el Salmo, tomado de un cántico del profeta Daniel, bendice y alaba al Señor. Participamos de esta oración aclamando: a ti eternamente gloria y honor. A ti eternamente gloria y honor.
2: Bendito seas, Señor Dios de nuestros padres, alabado y exaltado eternamente. Bendito sea tu santo y glorioso nombre, alabado y exaltado eternamente. A ti eternamente
1: gloria y honor.
2: Bendito seas en el templo de tu santa gloria, aclamado y glorificado eternamente por encima de todo. Bendito seas en el trono de tu reino, aclamado por encima de todo y exaltado eternamente.
1: A ti eternamente gloria y honor.
2: Bendito seas tú, que sondeas los abismos y te sientas sobre los querubines, alabado y exaltado eternamente por encima de todo. Bendito seas en el firmamento del cielo, aclamado y glorificado eternamente.
1: A ti eternamente gloria y honor. Pablo nos exhorta a vivir con alegría, armonía, amor y paz, que es lo propio de Dios Padre. Escuchemos.
3: Hermanos, alégrense, trabajen para alcanzar la perfección, anímense unos a otros, vivan en armonía y en paz, y entonces el Dios del amor y de la paz permanecerá con ustedes. Salúdense mutuamente con el beso santo. Todos los hermanos le envían saludos. La gracia del Señor Jesucristo, el amor de Dios y la comunión del Espíritu Santo permanezcan con ustedes. Palabra de Dios.
1: El mensaje de hoy, tomado del encuentro de Jesús con Nicodemo, es una invitación a abrirnos al amor inefable de Dios que entrega a su Hijo para salvar al mundo. Nos ponemos de pie para aclamar el Evangelio cantando.

Aleluya. Gloria al Padre, y al Hijo, y al Espíritu Santo, al Dios que es, que era y que viene. Aleluya.

El Señor esté con ustedes. Evangelio de nuestro Señor Jesucristo según San Juan. Dijo Jesús: Dios amó tanto al mundo que entregó a su Hijo único, para que todo el que cree en Él no muera, sino que tenga vida eterna. Porque Dios no envió a su Hijo para juzgar al mundo, sino para que el mundo se salve por Él. El que cree en Él no es condenado. El que no cree ya está condenado, porque no ha creído en el nombre del Hijo único de Dios. Palabra del Señor.

0: Pueden tomar asiento. La solemnidad de la Santísima Trinidad que hoy celebra la Iglesia nos lleva a responder una pregunta central en nuestra fe. ¿En qué Dios creemos? ¿En qué Dios creemos? Lo primero es afirmar que creemos en un Dios trinitario. Dios Padre, Dios Hijo y Dios Espíritu Santo. Un solo Dios, en tres personas distintas, como se enseña en el Catecismo. Esta realidad acerca de Dios no la podemos comprender mediante la razón, sino por medio de la fe, pues es un misterio. La Santísima Trinidad es una relación de amor entre el Padre, el Hijo, Jesucristo y el Espíritu Santo. También es comunión permanente, es unidad. Los tres gozan de la misma naturaleza divina, de la misma gloria y dignidad. Por eso cuando glorificamos a Dios, los hacemos dando gloria al Padre y al Hijo y al Espíritu Santo. Cuando nos persignamos, lo hacemos en el nombre del Padre y del Hijo y del Espíritu Santo. Cuando alguien se bautiza en el nombre del Padre y del Hijo y del Espíritu Santo. Dios trinitario. En esta existencia trinitaria hay funciones distintas. El Padre es el Creador. El Hijo es el Redentor. Y el Espíritu Santo es el Santificador, el que nos guía y acompaña. El Espíritu Santo es el amor que hay entre el Padre y el Hijo. De modo que la presencia del Espíritu Santo es el amor de Dios que llega a cada uno de nosotros. También la fe por la que nos movemos y estamos aquí reunidos. Estamos reunidos por la fe, ¿verdad? La fe es la que nos trae acá, la fe en Dios. Ese es el sentido. La fe en Dios nos mueve a participar de la celebración de la misa en la comunidad, porque tenemos fe en Dios. La fe por la que nos movemos, existimos, trabajamos, creemos en Dios, nos viene por Jesús y la recibimos con el Espíritu Santo. Esto nos indica, mis hermanos y hermanas, que Dios no existe en soledad. No es un ser solitario. Dios no vive solo. No dirige al mundo solo en alguna parte. No está solo. Dios es familia. Y en una familia se supone que hay relación, hay vínculo, hay cercanía, hay diálogo. Es lo que debe existir. Una familia que se precie de tal. Donde se superan las dificultades, donde las cosas se arreglan conversando. Bueno, Dios es familia. Es comunidad. Es relación permanente de amor, porque Dios es amor. Dios le manifestó su amor a Moisés y después nos ha entregado su amor por medio de Jesucristo. A la luz de la Santísima Trinidad estamos llamados, cada uno de nosotros, llamados a experimentar este vínculo de amor con Dios y con los demás, a ser comunidad, a ser realmente comunidad. No se puede vivir aislados, con egoísmo, con divisiones, con descalificaciones, murmuraciones, separaciones. No se puede vivir así, porque eso es contrario al querer de Dios. Como familia cristiana debemos vivir en unidad, aceptando las legítimas diferencias. El Padre, el Hijo y el Espíritu Santo son diferentes, pero son uno en su esencia. Su comunicación es perfecta. No actúa cada uno por su cuenta, sino en unidad. Es triste y preocupante observar tantas conductas y actitudes que nos dividen como sociedad y que nos apartan del amor de Dios. Es paradójico cómo en el mundo actual hay tantos medios tecnológicos, avances en comunicación instantánea, estamos conectados en el mundo, en esta aldea global, apretando botoncito y no, sabemos lo que pasa en todas partes, al instante. Y es curioso cómo se ha perdido la comunicación entre los seres humanos. Es paradójico. Cada vez nos encerramos más en nosotros. Nos apartamos, nos vamos deshumanizando. Nos vamos constituyendo en islas existenciales. Y por eso hay tanta soledad. Y la soledad hace mal. La soledad perjudica el alma. Y por eso hay tanta depresión en la sociedad, producto en gran medida de que el ser humano se ha ido quedando solo, porque ya no nos escuchamos. Y si no nos escuchamos, no nos comprendemos. Y menos nos vamos a ayudar, porque nos hemos ido volviendo insensibles al dolor, al sufrimiento de los demás, donde solamente interesa lo mío, yo. Y la Santísima Trinidad, esta realidad de Dios trino, nos invita a acercarnos, a hacer una vida más fraterna, de más comunicación y comprensión, de mayor servicio. Esa es la enseñanza que nos entrega hoy la Santísima Trinidad, que es comunidad, comunión, amor, cercanía, fraternidad, acompañamiento. Y eso es lo que tenemos que tratar de vivir en nuestra realidad, en los lugares donde nos desempeñamos. Incluso en la familia, muchas veces se observa que hay muy poca comunicación. A veces están comiendo, alguien con el teléfono, otro en otra onda, como se dice, y se va ese momento y no hay mayor cercanía. Muchas veces el papá no sabe lo que le pasa al hijo, cómo le va en el colegio, entre hermanos. Entonces, así estamos mal. Como iglesia tenemos que ser anunciadores y testigos del amor trinitario que nos provee Dios. Pablo en la segunda lectura nos insta a vivir en armonía y en paz, con alegría. Al finalizar, preguntémonos, ¿cómo es nuestra actitud de vida con los demás, en la familia, la comunidad, en el trabajo, etcétera? Pidámosles al Señor ser portadores de relaciones más cercanas y fraternas al modo de la Santísima Trinidad, a hacer presente el mandamiento nuevo del amor que nos deja Jesús, a amarnos unos a otros como Él nos ama en el Padre a través del Espíritu Santo. Al Señor, Santo, uno y trino, sea el honor y la gloria por los siglos de los siglos. Amén.
1: Se ponen de pie. Creo en Dios, Padre Todopoderoso, Creador del cielo y de la tierra. Creo en Jesucristo, su único Hijo, nuestro Señor, que fue concebido por obra y gracia del Espíritu Santo. Nació de Santa María Virgen, padeció bajo poder de Poncio Pilato, fue crucificado, muerto y sepultado, descendió a los infiernos, al tercer día resucitó de entre los muertos, subió a los cielos, y está sentado a la derecha Dios Padre Todopoderoso. Desde allí ha de venir a juzgar a los vivos y a los muertos. Creo en el Espíritu Santo, en la Santa Iglesia Católica, en la comunión de los santos, en el perdón de los pecados, la resurrección de la carne y la vida eterna. Amén. Presentémosle al Señor nuestras necesidades.
2: Hermanos y hermanas, dirijamos con confianza nuestras súplicas al Dios, uno y trino, inmenso, cercano, santo y misericordioso. Por la Iglesia, para que la Santísima Trinidad suscite vocaciones al sacerdocio, a la vida religiosa y de laicos consagrados. Roguemos al Señor.
1: Escúchanos, Señor, te rogamos.
2: Para que nuestros campos sean bendecidos con abundantes lluvias, que haya nieve en la cordillera y que los embalses suban el porcentaje de agua acumulada. Roguemos al Señor.
1: Escúchanos, Señor, te rogamos.
2: Por los enfermos, de manera especial por los que padecen cáncer, para que la ciencia encuentre pronto la medicina que termine con este flagelo. Roguemos al Señor.
1: Escúchanos, Señor, te rogamos.
2: Señor, bendice a todos los matrimonios, fortalece su amor, su unión y su fidelidad. Ayúdales a caminar juntos con paciencia, respeto y comprensión. Que en su hogar nunca falten la paz, la alegría y tu presencia. Roguemos al Señor.
1: Escúchanos, Señor, te rogamos.
2: Roguemos por las intenciones de todas las personas que se encomiendan a nuestras oraciones. Roguemos al Señor.
1: Escúchanos, Señor, te rogamos. Señor, acoge todas nuestras necesidades, tú que vives y reinas por los siglos de los siglos. Amén. Asiento.
2: Hermanos y hermanas, ofrecemos los dones de pan y vino que recibimos de la providencia del Padre y que el Espíritu Santo transformará en el cuerpo y sangre de Jesús. Acompañamos las ofrendas con el canto.

0: Oremos para que este sacrificio mío y de ustedes sea agradable a Dios Padre Todopoderoso. Señor y Dios nuestro, por la invocación de tu nombre, santifica los dones que te presentamos y por ellos conviértenos también a nosotros en ofrenda eterna. Por Jesucristo nuestro Señor.
1: Amén.
0: El Señor esté con ustedes. Levantemos el corazón. Demos gracias a Dios nuestro Padre. En verdad es justo y necesario, es nuestro deber y salvación darte gracias siempre y en todo lugar, Señor Padre Santo, Dios Todopoderoso y Eterno, que con tu Hijo Unigénito y el Espíritu Santo eres un solo Dios, un solo Señor, no una sola persona, sino tres personas distintas de la misma naturaleza. Cuanto creemos en tu gloria, Padre, porque tú lo revelaste, lo afirmamos también de tu Hijo y del Espíritu Santo sin diferencia alguna. Por eso, al proclamar nuestra fe en la verdadera y eterna divinidad, adoramos a tres personas distintas, de única naturaleza e iguales en dignidad. A ti, los ángeles y arcángeles, con todos los coros celestiales, no cesan de aclamarte, diciendo a una sola voz.

Santo eres en verdad, Señor, fuente de toda santidad. Por eso te pedimos que santifique estos dones con la efusión de tu Espíritu, de manera que se conviertan para nosotros en el cuerpo y la sangre de Jesucristo nuestro Señor. Él mismo, cuando iba a ser entregado a su pasión, voluntariamente aceptada, tomó pan, dándote gracias, lo partió y lo dio a su discípulo, diciendo: tomad y comed todos de él, porque esto es mi cuerpo, que será entregado por ustedes. Del mismo modo, acabada la cena, tomó el cáliz y, dándote gracias de nuevo, lo pasó a su discípulo, diciendo: tomad y bebed todos de él, porque este es el cáliz de mi sangre, sangre de la alianza nueva y eterna, que será derramada por ustedes y por muchos para el perdón de los pecados. Haced esto en conmemoración mía. Este es el sacramento de nuestra fe. Ven, Señor Jesús. Así, Padre, al celebrar ahora el memorial de la muerte y resurrección de tu Hijo, te ofrecemos el pan de vida y el cáliz de salvación. Y te damos gracias porque nos hace digno de servirte en tu presencia. Te pedimos humildemente que el Espíritu Santo congregue en la unidad a cuantos participamos del cuerpo y sangre de Cristo. Acuérdate, Señor, de tu Iglesia extendida por toda la tierra, y con el Papa León XIV, con nuestro obispo Monseñor Jorge y todos los pastores que cuidan de tu pueblo, llévala a su perfección por la caridad. Acuérdate también de nuestros hermanos que se durmieron en la esperanza de la resurrección. Hoy te pedimos por Yamil

0: por Elsa Morales Mariluán, por Francisco Mariluán Liempi y por las benditas almas del purgatorio. Y de todos los que han muerto en tu misericordia, admítelos a contemplar la luz de tu rostro. Ten misericordia de todos nosotros, y así con María, la Virgen Madre de Dios, los apóstoles y cuantos vivieron en tu amistad a través de los tiempos, merezcamos por tu Hijo Jesucristo compartir la vida eterna y cantar tus alabanzas. Por Cristo, con Él y en Él, a ti Dios Padre omnipotente, en la unidad del Espíritu Santo, todo honor y toda gloria, por los siglos de los siglos. Amén. Fieles a la recomendación de nuestro Salvador y siguiendo su divina enseñanza, nos atrevemos a decir: Padre nuestro que estás en el cielo, santificado sea tu nombre. Venga a nosotros tu reino, hágase tu voluntad en la tierra como en el cielo. Danos hoy nuestro pan de cada día. Perdona nuestras ofensas, como también nosotros perdonamos a los que nos ofenden. No nos dejes caer en tentación y líbranos del mal. Amén. Líbranos, Señor, de todos los males y concédenos la paz en nuestros días, para que, ayudado por tu misericordia, vivamos siempre libres de pecado y protegidos de toda perturbación, mientras esperamos la gloriosa venida de nuestro Salvador Jesucristo. Señor Jesucristo, que dijiste a tus apóstoles: la paz les dejo, mi paz les doy. No tengas en cuenta nuestros pecados, sino la fe de tu Iglesia, y conforme a tu palabra, concédele la paz y la unidad, tú que vives y reinas por los siglos de los siglos. Amén.
1: Amén.
0: La paz del Señor esté siempre con ustedes.
1: Y con tu espíritu.
2: Podemos compartir el saludo de la paz.

0: Este es el Cordero de Dios que quita el pecado del mundo. Dichosos nosotros, invitados a la cena del Señor. El cuerpo y la sangre de nuestro Señor Jesucristo nos guarde para la vida eterna. Amén.
1: Hermanos y hermanas, la comunión con el cuerpo y la

0: Porque ustedes son hijos. Dios infundió en sus corazones el espíritu de su Hijo, que clama, Abba, Padre. Oremos. Señor Dios nuestro, te pedimos que el sacramento recibido en la profesión de nuestra fe en ti, único Dios en tres personas, sirvan para nuestra salvación. Por Jesucristo nuestro Señor. Amén. El Señor esté con ustedes. Y que la bendición de Dios Todopoderoso, Padre, Hijo y Espíritu Santo, descienda sobre cada uno de ustedes y les acompañe siempre.
1: Finalizamos la Santa Misa en el Día de la Santísima Trinidad. Nos vamos en la paz y alegría del Señor.
0: Demos gracias a Dios.
2: Antes de finalizar, tenemos algunos avisos parroquiales. Se les invita a participar a la novena de San Antonio de Padua a contar del día viernes 5 de junio a las 18:30 horas en nuestra parroquia. Los esperamos. Hermanos y hermanas, Dios es comunidad, Dios es familia. La Iglesia es la familia de Dios, la comunión del Padre, del Hijo y del Espíritu Santo. A nosotros nos corresponde testimoniarlo con la fe y el amor. Que tengan un lindo día en familia. Nos despedimos cantando.

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1: Es la hora 12:06 minutos.
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Hola, hola, un gusto saludarle a todos los auditores de este programa Raíces del Folclor. Hoy domingo nuevamente, domingo 31 de mayo, último domingo del mes de mayo. Mañana ya estamos a primero de junio, medio año ya. Saludando a todos los que están de cumpleaños, todos los que están de onomástico, todos los que están en sintonía, todos los queridos auditores. ¿Cómo estuvo? Todos los auditores de este programa Raíces del Folclor. Saludando a todos los que están de cumpleaños, todos los que están de onomástico. Hoy día, según el calendario, corresponde, dice, visitación de la Virgen María. Así aparece el calendario. ¿Qué significa eso? Buena pregunta. Sí, buena pregunta. Sí, cuando la Virgen María visita a su prima Isabel. Ahí está la frase, el significado de esta frase, visitación de la Virgen María, cuando la Virgen María visita a su prima Isabel. Ya, así es, mire, como te he aprendido también. Y también saludamos a los que están de cumpleaños. Sí, por los que están de cumpleaños hoy día, domingo 31, los que estuvieron ayer, los que van a estar mañana, también aprovechamos a saludarlos. Raíces de Folclor junto a amigo el Guaso Nano Bello. Ya vamos a cumplir un año más. Oh, un año más de existencia en agosto. Queremos hacerlo en grande esta vez. Sí, ya estamos más o menos empezando a enhebrar la aguja. 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Saludos para todos los auditores que están en sintonía en Radio Magistral, en Galvarino, en la señal 93.9, en Cholchol 91.1, según no hay luz en Cholchol, el sector de la radio me están informando. Ya, ojalá podamos salir al aire un ratito más que sea. Y en Radio Magistral, en la señal 101.3. Saludos para los amantes de las tradiciones chilenas campesinas. Como le digo, cualquier llamadito al 452-51-3128. 452-51-3128, Radio Magistral de nuestra comuna de Galvarino. Vamos a escuchar esta música linda que alegra el alma, el corazón y el espíritu.

Que viva la fiesta, que viva la fiesta. Hermoso temita escuchando aquí en Radio Magistral. 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

Raíces de Folclore todo el domingo con la música linda, la música folclórica. Saludando a todos los que están de cumpleaños, todos los que están de onomástico. Saludo también para nuestros auditores, saludo para la señora Norfa, fiel auditor de este programa Raíces del Folclore. Ella está enfermita, está un poquito delicada de salud, pero igual es fiel auditor de este programa, por eso la saludo con tanto cariño. Siempre, todos los domingos, la señora Norfa Carrasco.

raíces de folclore todo el domingo, la música linda, la música folclórica. Saludos también para la señora Eliana Sandoval, para don Remigio Pérez, para todos los auditores del sector El Capricho. Saludos para Lucito Torres, saludos para Bernardo Llanos, alias El Velita, El Velita. Saludos para César Pérez, saludos para Palomito también, sí, saludos para Nito Hernández, fiel auditor y colaborador de este programa Raíces de Folclore. Saludos para Nito Hernández también, saludos para él, para toda su familia. Saludos para la familia Briones Soto, saludos para la familia Inal de Payagüe, saludos para la señora María Levimán, saludos para todos los auditores que están en sintonía. Pero hay que agradecer a nuestros auspiciadores. 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Vamos a tener que cortar un poco antes el programa, porque hay un partido de fútbol muy interesante de la comuna de Galvarino. Sí, se va a transmitir a través de Radio Magistral, así que vamos a estar hasta las 2:10, 2:15, máximo, ¿ya? Así que cualquiera quiere un saludito, puede llamar al 452-51-3128.

Raíces de Folclore. Saludos para todos los auditores que están en la comuna de Perquenco, en Trayén, en Cholchol, en Imperial, Labranza también, en Lautaro, en Vilcún también. Saludos para todos los auditores que están en sintonía en Payagüe, en Pelahuenco Grande, en Pelahuenco Chico, el sector del Capricho, en Chusquén, en Terpelle, en Quino, Rayo el Sol, El Tesoro, Queti, Colpi, Pangueco, Boyeco, en Temulemo, en Aguamaqui, Quillaltúe, en Corrientes Blanca, en Chupilco, en Percán, en Lolenco, en Chacaico, en Linguimayín. Saludos para los autores que están en Linguimayín, en Ailinco también, Guaquemaguida, también en Guaquemaguida, Ilogüe, Chacaico, Rucatraro Alto, Rucatraro Bajo, Bajo Peyagüén, en Traunquí también. Un saludo para todos los auditores en Traunquí, que están en sintonía todos los domingos. Saludos para todos los amigos ahí en Traunquí. Saludos para los auditores que están en Renicura, en el sector La Colonia. Saludos para los auditores que están en Mañuco, en Yosquentúe, en Fortiñelol, en Santa Carolina, Cueñelol, Vallepenco, Rinconada de Perquenco, en Chile Nuestro, en sector de Peñaipil, sector de La Cantarilla. Sí, saludo para todos. Saludo para don Reinaldo allá en sector de Peñaipil. Sí, don Reinaldo también, fiel auditor de este programa Raíces de Folclore. Saludo para él y para todos sus vecinos y familiares. Sí, saludo también para los auditores que están en Percán y Bajo Percán, en Lolenco, en Rucamanqui, en Villa Coihueco, sector La Piedra, sector Las Vegas, en Ranquilco, en Curaco Ranquil, y todos los auditores que están en sintonía a través de Radio Magistral FM. 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Vamos con la música linda, la música que alegra el alma, el corazón y el espíritu. Saludos para el amigo Nito Hernández. Saludos para Nito Hernández, fiel auditor. Saludos para Carlito Antunes. Saludos para su señora esposa, señora Clara, que se enoja cuando no la saludo. Sí, ya, así. Saludos para allá, para el recinto estación, para allá toda la gente que sintoniza. Saludos para Lucio Pillo también. Saludos para Janito también. Saludos para todos los auditores que están en sintonía. Dele volumen a la radio, al equipo, donde hagamos patria, como aquí, es el último 18. Bueno, ya estamos 31, no 18 de septiembre. Hagamos patria, tío.

Raíces de folclore, todo lo mismo con la música linda, la música folclórica. 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Vamos con la música linda nomás. Dele volumen a la radio, el equipo, así como a veces se escucha fuerte en el gimnasio, en el estadio municipal. Hagamos fiesta también en nuestro hogar, en nuestra población, en la villa, en el campo, donde sea. Hagamos patria.

¿Cómo estuvo? Hermoso temita, fabuloso, fabuloso. 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Qué lindo temita vamos a escuchar ahora. Que nos trae recuerdos.

0: Campo y Papallero, Asociación Valdivia, 13 puntos buenos.
1: Raíces de Folclore todos los domingos con la música linda, la música folclórica, una conversa con los auditores. Me echaron de menos el domingo pasado. Claro, igual tuvo la programación, sí, pero dejé una grabación. Tiene que la tecnología ahora se puede, así como las noticias las repiten 2-3 veces y a veces noticias de 2-3 días es porque son grabaciones. Yo también dejé una grabación, gracias a coleguita Jorge Rivera, dejamos la grabación para que esté presente el folclore y los auspiciadores. Entonces uno también se va al campo, aprovechar de salir, de pasear, despejarse, por eso que estoy con energía, ¿ya? Ir a mirar las chiquillas por ahí, a sacarse una foto con las chiquillas, le estaba conversando aquí a un auditor, claro, para que digan, con esta chiquilla me saqué una foto, con esa chiquilla estuve de la mano con ella. Que no escuche mi señora, sí, porque si no me va a pegar, capaz que no me dé ni almuerzo, porque todavía no he llegado ni a almorzar. Claro, entonces uno sale y toma otro aire. Y cuando ya está ahogado, ya está enfermo. Ya está ahogado estos días atrás. Claro, ya está medio desesperado. Así que me faltaba el aire. Aire de campo, aire fresco, aire puro. Ya. Así que volví con energía. Claro, con harta energía, con harto amor, con harto cariño. De hacer lo que ya estoy haciendo, el programa folclórico. Ya. Y también conversando con los auditores, conversando también con la gente. Ya, eso es lo lindo. Y tratando de seguir adelante y pensando en celebrar en agosto vamos a celebrar un año más de nuestro programa y estamos haciendo los contactos, vamos a traer unos artistas, pero no los que trabajan en circo, no son nada, estos son más artistas todavía los que vamos a traer. Vamos a traer unos artistas, unos folcloristas para celebrar en grande ese día, si Dios lo permite, ya, sí, con fe nomás, con fe, sí, vamos a hacer el programa celebrando un año más, creo que son 16 años ya que hemos cumplido, 16 años, pero bonito, con amor, con cariño, ya, pero antes de nada, vamos a escuchar un temita. 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Vamos con los hermanos Campo. No pasa nunca de moda, como al dicho, no, nunca. Ah, se me fue la palabra. Pero me escuchemos lo mejor. Saludos para don Sergio Suárez, que está en sintonía de este programa Raíces Folclor. Fiel auditor de este programa. Saludos para Nilo Venega también, para Luchito Torres, para el sector La Puntilla, aquí también la comuna de Galvarino.
2: Esa es la gran consentida, porque siempre ha sido así. Y si me dice que bueno, yo la canto en Longaví.
3: Y la echamos con la consentida para Longaví.
4: A Longaví, buena cosa.

0: Nuestro Dios, el Creador, formó la naturaleza, dando vida y fortaleza a la tierra en su esplendor.
1: Hay un lago muy hermoso, pa' pescar es un encanto. Se encuentra en el sur de Chile y se llama Todos los Santos.
0: ¡Y que vivan los lagos de Chile!
2: ¡Viva!

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Saludando a todos los que están en tu completo, los que nacieron hoy día, 31 de mayo, último día de mayo. 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Raíces de Folclore, junto a su amigo el Guaso Nano Bello, en agosto cumplimos 16 años difundiendo la música chilena campesina. Saludo para el amigo Alberto, me pidió los temitas de René Nostroza, aquí también el amigo Alberto de Ailín, pues saludo para él, para toda su familia, para todos sus vecinos, Alberto Millán.

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Perquén, con mi tierra, hermoso temita del recordado Guaso Yañez. Saludando a todos los que están de cumpleaños hoy día, domingo 31 de mayo. 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Manda muchos saludos a todos los auditores de este programa. Muchas felicitaciones a todos los que auspician también, tanto como él y todos los otros auspiciadores. Manda muchas bendiciones. Nuestro concejal José Carlos Peña manda muchos saludos también a todas las dueñas de casa, que también domingo a domingo disfrutan de la programación Raíces de Folclor. Manda muchos saludos a todos los campesinos de nuestra comuna de Galvarino, que interesa de nuestro concejal José Carlos Peña Bahamonde, de nuestra comuna de Galvarino. Saludos para Luchito Torres, saludos para Anito Hernández, saludos para todos los, saludos para Nilo Venega, saludos también para todos los auditores del sector de la Puntilla, ahí son fieles auditores de este programa. Saludos para todos los adultos mayores, saludos para todos los que están en sintonía también, de los comerciantes, ambulantes, mañana ya, tempranito, instalan sus puestos. Saludos cariñosos para todos ellos, para todos, para todos, para todos. Muchos saludos y muchas bendiciones. Vamos con este hermoso temita. ¡Oh, qué hermoso temita, qué hermoso temita! Vamos a probar, como tenemos poco tiempo por la transmisión, vamos a también a agradecer a nuestros auspiciadores. 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Vamos con este hermoso temita, dele volumen nomás a la radio, al equipo, y echemos la casa por la ventana. Ahí con la señora, con la polola, ¿ah? Báilele a la mamita también ahí, cariñito. Usted con su señora, con su viejita, con su esposa. Póngale bueno nomás, póngale bueno. Más volumen nomás.

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Raíces de Folclore sería por todo por hoy día. Hay una transmisión de partido también a través de Radio Magistral. 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Nos vemos el próximo domingo, si Dios quiere. Linda tarde que tengan y linda hermosa semana llena de bendiciones. Chao, chao, nos vemos.

0: hemos compartido la mejor selección del folclore de nuestro país junto a su programa Raíces del Folclore. Nos encontramos el próximo domingo para seguir compartiendo junto a ustedes. Se despide el Guaso Nano Bello y su programa Raíces del Folclore. Buenas tardes y feliz domingo. 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
1: Radio sale bien ahí Serrano recuperando la pelota y sale jugando con Lemunao, pero le entran con todo Lemunao. Ya hay foul, no, profe. Le dice hombre, no. Contreras dice que no. Vamos ahora. ¿Quiénes son alternativas, suplencia en el Deportivo San Camilo?
2: Tres hombres que son alternativas para el técnico del equipo visitante que hoy día está acá en el Estadio Municipal de Galvarino en una tarde bastante fría. El pasto muy húmedo, muy mojado. A ver, ¿cómo? Muy húmedo acá en la comuna del Valle. Y son los siguientes: está con la número 8 para Luis Millán, el número 16 para Gilberto Paredes y la número 9 para Rubén Muñoz.
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1: Se venía en busca del área López para Construcción, pero la pelota sigue siendo Construcción. Ahí está Enrique Sepúlveda, que se junta con Juan Santos. Le pegó Santos al arco, otro más, gol. Gol de Construcción, camiseta número 9, Juan Santos. 16 minutos de este primer tiempo. Construcción 3, San Camilo 0.
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2: 17 minutos y bueno, lamentablemente para el equipo de San Camilo cae el tercero después de una jugada muy asociada entre el jugador Alejandro Enrique, que es uno de los jugadores que por supuesto tiene todo ahí, hace todo para distribuir ahí a sus compañeros. Le toca para que aparezca en ese sector el jugador número 9, Juan Santos, y que con pierna zurda decreta el tercero, tocándose a un costado del equipo de San Camilo cuando ataca el equipo visitante.
1: Ataca el equipo visitante de San Camilo en los pies de Héctor Bustos, pero le trancan la pelota y el rebote lo tiene Vicente Curigual, pero le doblan la marca entre dos jugadores de Construcción que salen jugando otra vez por banda derecha. ¿Con quién? Con Nelson Albornoz, que tiene la 19, y centraliza por acá con Carlos González, que cambia la pelota al otro lado para acá para Víctor Jiménez, que toca cortito ahí con Carlos González. Otra vez tiene la pelota el 14 de los azules, que se junta con Enrique Sepúlveda, un poco más atrás para Yankee Wen, y el Caté la deja pasar, no, finalmente no la deja pasar, la tiene Yankee Wen, y abre por allá con Claudio Fernández pegadito a la banda derecha que quiere centralizar, y la pelota llega a los pies de Bernes López, se quiere juntar con Juan Santos, pero interrumpe las acciones Alex Cayún, que se junta con Mario Serrano. Tiene la pelota el 13 de los celestes, los fauleas, le pican los tobillos a Serrano, ya hay faula y falta en la mitad, en la línea divisora del campo de juego acá en el Municipal de Galvarino.
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1: Justo en la mitad de la línea divisoria le va a pegar el número 3 de San Camilo, Hernán Huenchunao, va a buscar el centro, pelota bombeada que va a caer al área, pero son altos, son grandotes los defensores del Deportivo Construcción, y el rebote, upa, menos mal no levantó el pie, el rebote lo tiene Juan Santos para Construcción, que abre por acá por banda izquierda con el número 12, con Víctor Jiménez. Tiene la pelota Jiménez, sigue abriendo un poco más a la orilla con Bernes López, que pasa la mitad de la cancha, se la devuelve Santos de primera, pero ese no fue un pase, fue casi una tortura, diría Shakira, ¿o no, Navarro?
2: Sí, una tortura, no una tortuga.
1: Ya, ¿qué pasó? Estamos con... ¡Ay! Tiene la pelota, sale dentro del área, se la robaron a la defensa de San Camilo, pero llega ahí con la punta del botín, va fuerte abajo al piso. Cuenchunado la pelota. ¡Ay! Cayó mal el arquero, cayó mal el arquero. Paren. ¿Qué pasó ahí, Navarro?
2: Sí, una jugada del equipo de construcción que ha sido la tónica durante todos estos minutos, y ya llevamos 20 minutos prácticamente, y nuevamente por el sector derecho hacen un centro que choca con ahí con uno de los jugadores del equipo de construcción. El que saca la peor parte es el jugador de San Camilo, el arquero, el jugador José Nahuel, que todavía está bastante complicado en el campo de juego, en donde están pidiendo que por supuesto ahí detengan el tiempo, y también la asistencia ya ha ingresado del equipo de San Camilo para atender al jugador entonces, que está bastante, bastante complicado, y que además lleva 3 goles ya en su arco en esta tarde acá en el Estadio Municipal de Galvarino. Tarde muy, pero muy fría. El que más reclama es el camarógrafo.
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1: ¿Y el café? Oye, Isa Aguirre, ¿cuándo no reclama Cometa Halley?
2: No, ¿cuándo reclama? Yo creo que es más novedoso, porque nunca no reclama. De hecho, cuando está comiendo, reclama.
4: Ya, hoy día no hay nada porque no está en el full track.
2: Hoy no hemos almorzado nada, hoy día. No
1: mastica pero el jefe y rezonga.
4: El jefe está haciendo la cosa en el quincho de la casa.
1: Está haciendo su IP.
2: Ni ojo con su IP, quedamos bien.
4: Ya.
1: Va a ser curanto, ya me deja la puerta afuera.
4: Es el área deportiva.
2: Que se le queman los curantos.
1: Yo dije va a ser curanto, nada más.
3: Hoy saludo a toda la audiencia de la 93.9 acá en la comuna de Galvarino. Es el deporte, campeonato regional super senior, ¿verdad? Desde el estadio municipal, cancha número
1: 1.
3: ¿Qué pasó en la cancha?
1: Está bastante complicado, sí. Nahuel. De hecho, Nahuel no sigue, ¿eh? Va a entrar Muñoz.
2: Sí, quedó bastante complicado después de esa jugada que se produjo a los 20 minutos. Vamos a ver entonces quién va a ingresar. Según el ojo biónico de José, es Muñoz, ¿me dice?
5: Sí, el 9.
2: Ah, van a cambiar de arquero, ahí sí, ya, perfecto.
3: Es el trabajo del área deportiva de A Todo Fútbol, al borde de la cancha, y en los relatos, Eber Navarro, José Pepe Neira, detrás de cámara, José Izaguirre, técnico y voz comercial, Hugo Moisés Salazar. 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
1: ¿Qué pasó? ¿Lo pago?
3: Ah, tiene frío, dice, tiene frío. Ya. 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
2: Vámonos.
1: Vamos, porque hubo sustitución. ¿Quién ingresó, Navarro?
2: Exactamente, abandonó en el equipo de San Camilo por lesión el jugador José Nahuel, y en su reemplazo ingresa entonces ahora con la número 22 el jugador Rubén Muñoz.
1: ¿No? ¿Y sabes qué?
2: ¿Qué?
1: El maestro Muñoz dijo: oye, péguenle una nombrada a los suplentes. Mira, y ahí está Muñoz al tiro. Oh, mira, mira.
2: ¿Qué tal?
1: No trajo los guantes a pasear, ¿ah? No los traía de adorno, Muñoz. Y Muñoz dijo, oye, puta, péguenle una nombrada a los suplentes, pues. Para que la vieja crea que uno viene a jugar, dijo.
2: Igual que otro que hay que nombrarlo para que crean que anda haciendo de camarógrafo.
1: Claro, ya, vamos, viene por acá, quieren buscar a Miguel Sandoval. Pero el polaco no llegó, y ahí lateral, sí, lateral para San Camilo. ¿Cómo estamos en el tablón virtual, Moisés?
4: Por acá estamos bien, a Michael Beltrán González dice, saludos amigos, Pepe también y a todo fútbol, escuchándolo desde Curacautín, atento, al fútbol cholcholino. Vamos, San Camilo.
2: El hombre de los chinocos.
1: Nunca invita a pescar, sí, sube foto, dice, está buena la pesca, nunca invita. ¡Viene el tiro! Del número 7 de Roberto Lemunado, que se va al...
2: saque
1: de portería.
2: Hay que ver si los compra o los pesca.
1: Yo creo que los pesca, pero no da el dato.
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1: Va a reponer desde el fondo el portero Alejandro Hernández para el Deportivo La Construcción. Largo despeje arriba que, opa, le hizo un bloop, le hizo un globito a Mario Serrano, pero tiene por acá Alex Cayún. Cayún que pierde la pelota con el 19, con Nelson Albornoz. Albornoz que se junta por acá con el número 14, con Carlos Los González. González que se quería juntar con Santos, pero interrumpe las acciones Roberto Lemunado, y ahora tiene la pelota Mario Serrano, que llega a la pisa, la masa, se saca la marca de dos y se la entrega a Lemunado, y pasa a la mitad de cancha San Camilo. Largo balonazo por acá, buscando el polaco, buscando a Sandoval que le pegó, pero bien bloqueado por Víctor Jiménez, que sale jugando. Jiménez gana un par de metros, tranquilo, para, hace la pausa, le dice uno de sus compañeros, y otra vez tiene la pelota Jiménez que se junta con el 14, con Carlos, no era el 14, era el 26, con Enrique Sepúlveda, al otro Enrique, que se la toca el portero, y otra vez de Enríquez a Enríquez, y ahora Enrique, decía Bray, y viene Cate, Yankee Wen, que llega, gana un par de metros, levanta la cabeza y dice, ¿a quién se la voy a tocar? Allá va la pelota, banda derecha para Claudio Fernández que llega, se la entrega otra vez a González con Fernández, y ahora tiene la pelota Albornoz, que se la quiere juntar otra vez con Fernández. Largo balonazo, largo, buscaba Sáez, pero la pelota llega a las manos encuentradas del recién ingresado Muñoz, que de sobrepique, que se la tocaba a Rañimán, pero Rañimán la levanta, y ahora sí la logra aterrizar, pero se la entrega en bandeja a Enrique Sepúlveda, que tiene la pelota para Construcción, y quiere abrir por allá con Juan Santos. Va a llegar o no llegar, llega Santos, y Santos que llega, se la quiere tocar a Albornoz, le pegó Albornoz, el balón elevado, Navarro. La jugada anterior en tu voz.
2: Buena jugada del equipo de La Construcción, que nuevamente recepciona ya el jugador del equipo local, quien a la entrada del área grande, por supuesto, en un tiro diagonal, le pega fuerte, tan fuerte que el balón se va a elevado. Va a salir jugando el equipo visitante, el equipo que dirige técnicamente el señor Patricio Gallardo acá en el Estadio Municipal de Galvarino.
4: Seguimos con el tablón virtual, porque acá está Patricio Vivanco, y saludos a todo fútbol desde todo el trovador del gol, a José Pepe Neira, dice acá. A Ever McDiel Navarra, en la narración Hugo Moisés Salazar, y por supuesto también el saludo al camarógrafo que está en tu mío.
1: No, mira, podría haber seguido con los saludos. Revestía Rigo, gracias al saludo ahí a don Patrick. Tiene la pelota Busto que la deja pasar para Serrano. Tiene la pelota el 13 de San Camilo, Mario Serrano, que se junta con el Ruperto Lemunado, que abre por acá, banda derecha, para que llega Sandoval, llega Miguel Sandoval, ahí está, quiere sacar el centro, pero no, finalmente toca un poco más atrás con Héctor Bustos, que se junta otra vez con el Rupe dentro del área. Estaba adelantado el número 11, Miguel Sandoval, y ahí en directo sale jugando rápidamente el Deportivo La Construcción. Tiene las pelotas por allá Fernández que se junta con Albornoz que se la toca por allá por banda derecha para Sáez, que todo venía el ataque de banda derecha para Construcción, pero ya hay falta Hay falta y foul contra el número 3, contra Wenchunao, que recuperaba la pelota para San Camilo. Ya hay cartulina amarilla para quién, Navarro.
2: Para el jugador número 20, Claudio Fernández, del equipo de Construcción, que se había proyectado en ataque y hace esa infracción cuando sale jugando el equipo de San Camilo. Ya cae la primera amarilla acá en el Estadio Municipal.
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1: Tiene la pelota para San Camilo Mario Serrano. Serrano que se junta para acá con Leo Dan Bustos. Y tiene la pelota ahora para, sigue para San Camilo Rañimán. Rañimán largo el balonazo buscando para acá a Sandoval, pero entre dos o tres de ahí no pueden. San Camilo está poco claro la última estocada, Navarro.
2: Sí, lo que pasa
1: están mucho pelotazo, ¿no?
2: Sí, lo que pasa es que está cortado el equipo de San Camilo en el mediocampo. Quien quiere tomar la batuta, que es el jugador número 10 del equipo visitante, Héctor Bustos, lamentablemente no ha tenido la posibilidad de tener los relevos en ese sector para poder nuevamente volver a esa posición. Quiere bajar un poco ahí el jugador número 7, Roberto Lemunado, que en principio debería ser un jugador que estuviera proyectado en el ataque para que Bustos pudiera, por supuesto, aprovechar la velocidad que tiene tanto con el jugador de Sandoval. Pero lamentablemente ahí en ese sector está un poco cortado, no ha tenido las claridades, no ha tenido la visión para poder entregar balones con profundidad para que los jugadores del equipo de San Camilo pudieran ingresar con pelota. Por supuesto, ahí dividida con los centrales, que hay que también decir, son bastante rápidos y por lo menos son altos, y especialmente los jugadores que juegan por las bandas también tienen ahí su condición bastante fornida con respecto al equipo de San Camilo.
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1: Toca la pelota Antil para el portero Muñoz, que llega, la revienta, la despeja, pero la pelota llega a los pies de Carlos González. González que se junta por allá con... ¡Uy, uy, uy, uy, uy! Con el número 19, Nelson Albornoz. Y esas balas, sí señor, que picaron cerca del rancho de San Camilo.
2: Sí, y que por supuesto el arquero hizo ahí vista para ver que ese balón pasaba muy, pero muy cerca ahí del parante derecho del equipo visitante, que hoy día por supuesto está acá representando a la comuna de Cholchol en este recinto deportivo, que está bastante, bastante bien cuidado, especialmente la cancha número uno, que ya se va a ir a mantención, según lo que nos comentaba también la persona que está encargada acá del recinto.
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1: 31, mi muñeca me habló, 31 minutos de este primer tiempo, Construcción 3, San Camilo 0.
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1: Pues cantalamos, Navarro.
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1: Ya, tiro. Comenta Harry. Tiene la pelota para, pasa, le decía Víctor Jiménez, quiere profundizar por acá, por banda izquierda, el ataque de Construcción con Bernes López, que llega al saca, al centro, Muñoz llega apenas a meter la punta del zapato, no quiso ocupar las manos el portero de San Camilo, y ahora tiene la pelota por allá Nelson Albornoz, que se quiere juntar con Sáez, Albornoz, tiene la pelota al número 7, Álvaro Sáez, y ahora tiene la pelota el grandote González, y ahora por acá con Santos dentro del área, pero aparece bien ahí para quitar el número 5, Rañimán, pero la pelota sigue siendo de Construcción y llega a recuperar Bustos, la recupera pero se cae, y la pelota ahí anda por acá, el 10 y el delantero recuperando pelotas, tiene la pelota Vicente Curigual, que levanta la cabeza y dice con quién, pasa la vaca, le dice Mario Serrano, toma, se la devuelve a Curigual, que inventa, quiere hacer un poco de fútbol junto con Miguel Sandoval, tiene la pelota Polaco, Sandoval con Serrano, mira, Serrano levanta la cabeza, que por banda izquierda está justo, pero no, ¡opa! Cayó, estábamos hablando de pez, cayó como un salmón al agua, Serrano.
2: Sí, infracción del número 26, Alejandro Enríquez, que viendo al piso le toma los tobillos al jugador del equipo de San Camilo, quien por supuesto se encuentra bastante, bastante complicado en el recinto deportivo, justo donde está la mitad del campo de juego, en el sector del equipo de la Construcción, ya ha sido puesto en la vertical el jugador del equipo de San Camilo, las acciones se van a reanudar con tiro libre para el equipo visitante acá en el municipal.
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1: Viene largo el balonazo, buscando por acá Ruperto Lemunado, y es que tiene la pelota por acá, el número 10 es Busto que se quiere juntar con Lemunado, pero ahí tiene la pelota Lemunado dentro del área, se quiso juntar con Curigual, pero Curigual partió para el otro lado, no tenía la radio, la 91.1, estaba en otra frecuencia, Curigual no entendió la jugada, y ahora tiene la pelota, falta de Bustos contra el número 26, contra Enrique Sepúlveda, ya hay tiro libre, ¿sí? Para Construcción de Galvarino.
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4: 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Oiga,
2: yo ahora pregunto sí a José Pepe Neira si conoce Galvarino, que iba a dar algún dato.
1: Sí, por supuesto. Hemos estado varias veces transmitiendo en este Estadio Navarro. Cancha 1, cancha 2. Y ya, esto, pero... el dato. Izaguirre, cállate. Quítale el micrófono. No, fuera del deseo. Los amigos de Galvarino. No prepararon 11. 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
4: Ya.
1: Ya hay amarilla. ¿Para quién, Navarro?
4: Algo pasó en la casa. Ay, así se vive el deporte a través de la sonda de A Todo Fútbol, ¿eh? 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
1: Ya, ¿y para quién era la amarilla?
2: No hay amarilla, solamente jugada...
1: ¿Para el 14?
2: ¿Sí? 14 de
1: Construcción. Sí, señor, González.
2: Ya, vamos a anotarla entonces.
1: ¿Y quién le va a pegar? Ahí le va a pegar el número 3, le va a pegar Hernán Huenchunao. Se viene entonces el ataque a la Fuerza Aérea de San Camilo. Viene la pelota cayendo arriba. Pero seguro estaba ahí para atrapar el portero Alejandro Hernández. ¿Cuándo? Pablo Contreras, el juez central de este partido, dice que el primer tiempo ya es historia acá en el Municipal de Galvarino. El local, el Deportivo Construcción 3, la visita al Deportivo San Camilo de la Asociación de Fútbol de Cholchol, 0.
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3: 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Es a todo fútbol. Vamos al borde de la cancha para estos primeros minutos del partido. Los analiza Iber Navarro.
2: Oiga, tarde con poco público, una docente. Estábamos conversando con el representante de la regional. El turno me decía cuántas personas más o menos calcula que yo, decía unas 200. Claro, estábamos sacando la cuenta, entre 250 personas más o menos acá en el estadio de Galvarino, un estadio en que hoy día hace bastante, bastante frío. Ustedes que están en la parte más alta de la galería del sector que está del otro lado de la galería central, y corre un vientecito bien, bien, bien, bien heladito. Vamos a ver lo que pasó en el campo de juego, un partido que en principio, antes que comenzara a correr, antes que el jueves partido, el señor Pablo Contreras se veía bastante parejo, pero al pasar los minutos ya se fue viendo la superioridad del equipo de Construcción por varios factores, principalmente porque es un equipo que tiene el micrófono abierto, por si acaso, y se están riendo, se escucha todo, ya, se escuchó todo lo que dijeron, todo. Y que, por supuesto, debe entender que es el equipo local donde aprovechó especialmente el sector de derecho del ataque del equipo de Construcción, y que provocó, por supuesto, ya la apertura del marcador en un minuto bastante temprano, que fue a los 6 minutos, gol convertido por el número 26, el jugador Alejandro Enrique. Posteriormente, a los 10, se ratificó la superioridad en este primer minuto del primer tiempo del jugador número 7, que corre por el sector derecho, Álvaro Sáez, quien decretó el gol número 2, y por supuesto ya a los 17 minutos el número 9, quien ya lapidó el primer tiempo. Partido interesante, partido que no ha estado tan monótono, sino que ha dado también ahí bastante para que esto sea diferente del equipo de la Construcción, quien hoy día ya consiguió a los 35 minutos estar ganando por 3-0, y que por supuesto va a salir de una forma un poco más relajada, jugar lo que es el segundo tiempo, esperando al equipo de San Camilo para poder ver qué es lo que va a entregar el equipo, que tuvo que hacer un cambio obligatorio en donde sale lesionado el arquero del equipo visitante, José Nahuel, e ingresa uno de los jugadores que tenía en la banca, el jugador Rubén Muñoz. Y también decirle, informar a la gente de Chochol que San Camilo cuenta con dos cambios, que por supuesto vamos a ver si los utiliza en este segundo tiempo el técnico, el señor Patricio Gallardo, que hoy día, por supuesto, está hoy día dirigiendo el equipo de San Camilo. Vamos a ver qué es lo que pasa en este segundo tiempo, pero

0: 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José Pepe Neira. Ya, espere un poco, me dicen. Iber Navarro, al otro costado.
1: Sí, sin cambio el equipo de Construcción, como también el equipo de San Camilo. Está todo listo y dispuesto. Ya comenzó el segundo tiempo acá en el Estadio Municipal de Galvarino. Está jugando el equipo de Construcción.
0: En los relatos, José Pepe Neira.
2: Tiene la pelota el portero de Construcción, ahí está Alejandro Enrique, largo balonazo, buscando a quién, a nadie, porque aparece Mario Serrano, Serrano que se junta por allá con el Rupe, pero le robaron la cartera a Rupe, y ahí está peleando, porfiando la pelota Serrano, y ahora fírmate por acá, tiene la pelota número 10, Héctor Bustos. Bustos que quiere entrar al área, levanta la cabeza, hace un enganche, una amague. ¿Va a sacar o no va a sacar el centro? Finalmente Bustos del centro, pero a media porque va trabado y la pelota finalmente se va. Ay,

0: saque de esquina que tiene el número para San Camilo Navarro.
1: Número uno.
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0: Y va para allá, se prepara el número 17, está Leodán. Leodán Busto, que va a ejecutar este tiro de esquina para el Deportivo San Camilo, que está cayendo por 3-0 acá en esta visita a Galvarino. Viene el pistazo de Contreras, la pelota llovida al área, ¿va a llegar o no? ¿Para quién? Para Serrano. El pivoteo le pega, pero pifiado el número 11, Miguel Sandoval, y la pelota cae en las manos enguantadas, que ya despeja largo del portero Enrique. Sí, Enrique, y ahora por allá tiene la pelota. ¿Quién tiene la pelota? Claudio Fernández, el número 20 del Deportivo La Construcción, que levanta la cabeza, dice, ¿con quién voy a jugar? ¿Con quién? Y llega, quiere buscar por allá a Bernes López. López, que va a llegar y se quiere sacar la marca de Antil. Tiene la pelota López, pero no, porque finalmente gana, recupera para San Camilo el número 2, Antil, que sale jugando con Ruperto. Ruperto Lemunao, Lemunao, que le roba la pelota ahí, peligroso, fuera del área, le pegaron un bote. Gol de Construcción, camiseta número 14, Carlos González, le juega una mala pasada a Muñoz del terreno de juego y cae el cuarto, sí, el cuarto para Construcción. Construcción 4, San Camilo 0.
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1: Oye, yo creo que ni Carlos González se creyó que iba a convertir a los dos minutos de este segundo tiempo el gol que le da bastante tranquilidad al equipo de Construcción. Recibe un balón, te saca la marcación del Lemunao, que cae al piso, le pega bastante, bastante fuerte, le da un pequeño bote ahí antes de llegar a las manos del arquero de San Camilo. El pasto también le juega una mala pasada, está bastante resbaloso, y eso por supuesto hace de que no tenga nada que hacer el arquero de San Camilo, y se decreta el número 4, el número gol acá en el Estadio Municipal de Galvarino. Las acciones siguen, está jugando el equipo de San Camilo.
0: Tiene la pelota para San Camilo Ruperto Lemunao, le pica los tobillos abajo a Lemunao y hay falta 2-3 metros afuera del círculo central. ¿Alguna vez Navarro jugó al sol, Navarro, o al círculo? Me acordé de eso.
1: Sí, por supuesto. ¿Por?
0: No, para saber, ¿no?
1: Al lado, el suyo, al lado suyo. ¿Jugó o no jugó?
0: ¿Cómo?
1: ¿Al sol jugó al lado?
0: Sí.
1: El del lado.
0: Acá se le pasó la mano jugando al sol.
2: Ay. 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
1: No le va a hacer
2: el área deportiva de A Todo Fútbol.
1: No se lo pase. Cuidado.
0: No, tranquilo, papá. Tiene la pelota para acá. Oh, ¿quién? El número Víctor Jiménez. No, no era Jiménez, pues se cambiaron de lado, pero este otro tiene un look parecido. Jiménez con Albornoz,
1: son, van son al bien mismo parecido, peluquero. Exactamente, son iguales, sí. los dos laterales.
0: Tiene la pelota por acá para San Camilo, Cayún, que se quiere juntar con Sandoval, pero aparece bien ahí Yankee, buen el Cate, y ahora tiene la pelota para acá el número 20, Claudio Fernández, que se junta con Nelson Albornoz, pero recupera la pelota para San Camilo, Mario Serrano está porfiando, Serrano con Lemunao con Serrano, y el que revienta es el número 20, Fernández, y ahí va para tratar de agarrar la pelota y llega justo Bernes López y se saca la marca de Cayún, que queda tirado en el piso, el enganche de López, y ahí tiro de esquina, no, mentira, porque hay saque de fondo para San Camilo.
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0: Oye, esto de andar con niños chicos. Oye, dame una luca. Oye, dame una luca.
2: Ay, sí. Nos dejo la cámara.
1: Vamos a los cambios.
0: Ya, para comprar café. Ya, yo tomate café.
1: Vamos a los cambios, ¿no? Todavía no.
0: ¿Hay cambio?
1: Sí, por supuesto. Van a ingresar en el equipo de Construcción cuando usted quiera.
0: Dame un segundo, Navarro. Ya, dale.
1: van a abandonar con la número 20. Claudio Fernández va a ingresar con la número 13, Hernán Catrivil.
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1: Abandona el equipo de construcción con la número 18, Jorge Ortega. Perdón, abandona con la número 14, Carlos González, e ingresa con la 18, Jorge Ortega.
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0: Nada más, Navarro.
1: Navarro. Vamos con cambio en el equipo de San Camilo para aprovechar toda la cosa que tienen allá al otro lado. Va a abandonar con la número 17, Leonardo Bustos. Y va a ingresar con la número 8, el jugador Luis Millán.
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1: Aquí sí que encontré buena compañía.
2: ¿Sí? ¿Con quién está ahí?
1: Con el turno.
2: Ah.
1: Con el profesor Leiva.
2: Ya. Yeah.
1: Oiga, le comento, el profesor Leiva ya es parte también de la comuna, ¿eh? Vive cerquita ahí, está en el límite del profesor, ¿cierto? Sí.
2: ¿A
1: casi
2: dónde?
1: Sur Cholino, ahí en Santa Carolina.
2: Ah, Santa Carolina.
1: Ah, no hay que decir, ya digo.
2: Ve al WhatsApp, jefe, ve al WhatsApp.
0: Mira con quién estamos acompañados nosotros, jefe.
1: Ah, llegó el...
2: Ya. Aquí sí que hace frío, ¿eh? No, está levanto.
1: Oiga, ¿y trajo café o no?
0: Nada. Y viene el tiro libre de Sandoval, le pegó Sandoval la pelota, a lo menos metro y medio, metro 80, metro 83,5 según la mirada técnica y el ojo biónico láser de Izaguirre. Se fue elevado ese tiro libre del número 11, Miguel Sandoval, del Deportivo San Camilo, cuando ya tenemos exactamente 7, pisándole los talones a los 8 minutos de este segundo tiempo, donde el Deportivo La Construcción lo está ganando por 4-0 al Deportivo San Camilo de Cholchol.
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0: Tenemos todavía detenidas las acciones acá dentro del terreno de juego. Está acomodando la gordita regalona al portero Alejandro Enríquez, que sale jugando para allá por banda derecha con Víctor Jiménez. Jiménez que quiere centralizar, pero que quiere robar la pelota para San Camilo. Es el número 10, Héctor Bustos. Bustos que se quiere juntar con ¿quién? Con nadie, porque aparece para allá para salvar Víctor Jiménez, que abre por banda izquierda. Maravilloso, excelente. Va a llegar el café, por fin va a llegar el café calentito acá al Municipal de Galvarino. Vamos con uno, Moisés, porque hay lateral para construcción.
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0: Y afírmate que viene el ataque, viene la contra del Deportivo La Construcción, porque viene por acá el número 7, Álvaro Sáez, el capitán del Deportivo Construcción. Va ahí a la siga, Huenchunao, centro, el rebote lo captura ahí a medias, Lemunao tiene la pelota, el número 26, Enrique Sepúlveda, que llega, toca un poco más atrás para el 12, para Víctor Jiménez, que quiere buscar en profundidad, ¿quién? Al capitán, al número 7, afírmate que viene por acá, Álvaro Sáez, que se quiere insolentar dentro del área, al centro. Se refaló justo el momento de saltar Ben el López. El cabezazo se va alto, desviado, y casi que cae el quinto para el Deportivo La Construcción, pero no, va a reponer solamente desde el fondo el Deportivo San Camilo Navarro, como viste en la anterior.
1: La jugada por el sector izquierdo del equipo de construcción del ataque, que cuidado, ahora sí, cuidado.
0: Afírmate que ahí el toque cortito dentro del área, Muñoz, que va para un lado, la pelota para el otro, Álvaro Sáez, y cae el 1-3-4, el quinto para el Deportivo La Construcción. Construcción 5, San Camilo 0.
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1: Pierde la pelota el equipo de San Camilo, la recepciona Juana Santos, que por supuesto queda solo con el arquero del equipo de Cholchol. Prefiere tocársela para que aparezca por esos sectores el jugador Álvaro Sáez, quien despacito, muy despacito, la toca al sector izquierdo del arquero que recién ingresó en el primer tiempo, Rubén Muñoz, quien nada tiene que hacer, y por supuesto se lleva el gol para el equipo de la Construcción acá en el Estadio Municipal.
0: Y no sabes nada, Navarro, ¿por qué te fuiste para el otro lado, Navarro? ¿Ah? ¿Por qué te fuiste para el otro lado, Navarro? ¿Qué está pasando? De repente me llega mirando Izaguirre y me dice, oye, Moisés me está tirando besos, me dice. Ay, señor, ya. Ya, vaya, pongámonos serio, oye, ya, 11 minutos de este segundo tiempo, entonces lo está ganando el Deportivo La Construcción de Galvarino por 5-0 al Deportivo San Camilo de Cholchol, y están detenidas, sí, siguen detenidas las acciones dentro del terreno de juego. Ahí lateral para el Deportivo San Camilo, que va a ejecutar el número 8, el recién ingresado Millán. Y tenemos más sustituciones al tiro o después, Navarro. Después dice, vamos a lanzar.
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0: Una más.
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1: Ya, abandona con la número 9, ingresa con la número 22 Jorge Conejeros. Y abandona con la número 12 del equipo de Construcción, Víctor Jiménez, e ingresa con la número 15, el jugador José Castillo.
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1: Oye, no entendí la...
2: Mejor.
1: La talla... Mejor. Que estaban ahí ustedes mencionando cuando acá.
2: A este lado bastante... está pasando de todo el lado.
1: Ah, y acá
0: sí, oye.
1: Frío acá.
0: Mira. Con decirte que Izaguirre me miró asustado y me dijo, oye, Moy se metió un beso, me dijo.
1: ¿Qué le pasó?
0: ¿Qué le dio? No sé qué pasó. Mira, Izaguirre asustado, no más que su compadre me estaba tirando eso.
1: Oye, ¿le llegó el café, por lo menos?
0: Llegó el café, llegó, se nota cuando llega el jefe, ¿ah? Al tiro,
1: y
0: café.
1: Viene para acá, encima.
0: Pa' no, tú te fuiste para allá, pues no, por eso te digo.
1: Pero hace menos frío acá, hace menos frío.
0: Mira, gracias.
1: Que pase por acá, dígale.
0: Sí, y afírmate que viene por acá otra vez el Deportivo de la Construcción con el número 19, con Nelson Albornoz, que abre para allá con el 26, con Enrique. ¿Qué pasó ahí, Navarro?
1: Sí, jugada asociada del equipo de la Construcción, aparece José Castillo, quien había ingresado en este segundo tiempo, tiene el balón, se la toca cortito acá para que aparezca el número 26, uno de los jugadores más importantes que tiene el equipo de la Construcción, Alejandro Enríquez, quien queda solo frente al arquero, le pega fuerte, pero el balón se va elevado, se salva nuevamente el equipo de San Camilo. Hay una tarjeta amarilla, me parece mucho, para un jugador del equipo de la Construcción, si no me equivoco, es el capitán, y ahora le toca también a Roberto Lemunao esa cartulina de color amarillo para el equipo de la Construcción, entonces, y también para el equipo de San Camilo.
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0: Ya, fírmate que otra vez se viene Construcción. Ahí estaba el capitán Sáez, pero el rebote lo captura rápidamente el número 26, Alejandro Enrique Sepúlveda. Mira, aquí llegó el jefe. Iba a sonar, raro, ¿eh? Pero no. El jefe viene con calzones rotos. No y quiere. Así con los calzones en la mano, iba a sonar muy feo. Eso.
1: No quiere que vaya a la casa, dijo. Mejor pedí darlo acá al café.
2: Eben Navarro, ¿usted es L o XL?
1: Yo soy M.
2: Ya, un calzón M para Eben Navarro.
1: Son más chicos.
0: Ya, un saludo y un abrazo grande a la tía Juanita, que está con el carro acá al lado de la galería. Café calentito. Los mejores calzones rotos de la comuna de Galvarino, la tía Juanita.
1: Pase.
0: Así que si está acá en el estadio escuchando la radio,
1: pase y lleve.
0: Ayer que sepa acá.
1: Sí, y está además, pagando. Yo le
0: mando un saludo.
1: Está pagando Don Dolby, ¿cierto?
0: No. Y si quieres se saca una foto aquí con el negro sabrosón también.
2: Ya. Vamos a la cancha.
1: Oye, el camarógrafo vivió acá en Calvarino, ¿no? Idea mía también. ¿También de oriundo de nuestro lado?
3: No, él es el.
1: ¿Ah?
0: Yo no sé nada. Mire, nosotros con mi compadre acá estamos reseteados. Yeah. Lo único que podemos decir y dar testimonio es que alguna vez, como dice por ahí en la Sagrada Escritura, caminamos por sombra de valle de muerte con mi compadre, pero logramos salir de aquel oscuro testimonio y dar fe que hoy por hoy somos luz.
1: Ya, yeah. Ok. Perfecto. Ahora usted es un conquistador.
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0: Opa, venía con ganas de su gol Nelson Albornoz, pero estaba offside.
1: Algo pasa, se charrea mucho el radio.
2: Cuando quedamos en silencio. 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
0: Ahí tiene la pelota Álvaro Sáez, que se quiere juntar de paren. Porque don Roberto, don Roberto Uribe tenía la banderita acusadora levantada, estaba fuera de juego. Tenemos ya 16 minutos de este segundo tiempo y el marcador Navarro es de
1: 4-0. Perdón, 5. Ya le quité un gol a Construcción.
0: Navarro, y el 18 que entró es Ortega, ¿no es cierto?
1: El número 18 del equipo de la Construcción es Jorge Ortega.
0: Averíguate qué pasó con goleador de goleadores que era de Construcción, estará lesionado, se habrá cambiado de equipo, qué pasó con Chelo Sáez.
1: Vamos a preguntar qué pasa con Chelo Sáez. Aquí el profe.
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0: Tiene la pelota para San Camilo el número 10, Héctor Bustos. Bustos va a llegar, pero se le fue larga. Va tocada, sí señor, va tocada, lo que dice Contreras. Y hay lateral favorable al Deportivo San Camilo. Cerca de campo enemigo la pelota. La pelota al centro del Rupe, pero no hay complicaciones para la defensa del Deportivo Construcción. Ahí tiene la pelota Nelson Albornoz. Albornoz que se quiere juntar y sale jugando por banda derecha con el número 18, con Ortega que se quería mandar, pero aparece ahí la marca de Cayún, pero sigue teniendo la pelota todavía Construcción. Va a llegar o no va a llegar contra la línea, alcanza a llegar con lo justo y ahora tiene la pelota por acá el número 13, Catrimil que se quiere juntar y se la pasaba a Vicente, al número 7, a Álvaro Sáez, pero Sáez estaba adelantado a lo menos unos 3 o 4 metros.
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0: Y afírmate que se quería insolentar dentro del área. Se estaba armando un picnic el número 7 de Álvaro Sáez, pero sale justo atento, metido con los pies. Alcanza a llegar el portero Muñoz y la pelota sigue siendo celeste, sigue de San Camilo, que quiere al medio. Menos el del honor, ahí está Vicente Curigual que se junta con Miguel Sandoval y abre la pelota por acá por banda izquierda. ¿Va a llegar o no va a llegar el número 8, el recién ingresado Millán para San Camilo? Millán con Bustos le pega desde lejos, pero más que un tiro fue un caramelo que llegó a las manos del portero Enrique, que sale jugando rápidamente con la manito y ahora tiene la pelota por acá. Viene el ataque por banda izquierda del número 15 de Castillo. Oye, van varios de Construcción a la misma peluquería, parece, ¿no, Navarro?
1: Sí, acá está el número 19 y el 15, que tienen la misma peluquería. Como,
0: la misma melena.
1: Sí, exactamente, muy parecido. Oye, con respecto a la consulta que me estaba haciendo de Gómez, estaba castigado, ¿eh? Es por eso la falta acá en el equipo de la Construcción. Esa es la razón entonces de castigado por la asociación.
0: Ah, mira, por la asociación, pero ¿para la regional o local?
1: No, local, según lo que tengo como información.
0: Ya nomás, entonces ahí la información al tiro en la voz de Navarro. Viene el tiro desde lejos. Te acaricio desde lejos y mi voz no te toca, pero lo que toca sí la pelota son las manos enguantadas del portero Alejandro Enrique, que ya sale jugando y sigue teniendo la pelota la Construcción. El marcador dice Isaguirre. Tiempo, 20 minutos con 20 segundos, 5 para Construcción, 0 para el Deportivo San Camilo. 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
0: Sigue nomás.
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1: Dice la gente acá en la galería que estaba muy cerquita nuestra, a la espalda, en esa jugada que tuvo nuevamente el equipo La Construcción, donde aparece el capitán, el número 7, Álvaro Sáez, quien quiere sorprender al arquero del equipo de San Camilo, que le pega bastante fuerte, pero se fue elevado ese tiro. Va a salir jugando entonces desde el fondo, cuando ya se han cumplido exactamente los 21 minutos de este segundo tiempo. Está ganando el equipo de Construcción por 5-0 acá en el Municipal Estadio de Pasto Natural. Sigue el fútbol, José Pepe Neira.
0: Navarro, si me corrobora después el 8 del Deportivo La Construcción, porque es el jugador no identificado que, oye, se había pasado a 3, a 4. Mira, no le apuntaron ni la patada, ni la chuleta, ni nada, pero oye, no lo tengo identificado al tipo.
1: Werner López. Acuérdense, Werner López.
0: El 8, ya. El 8, sí. Vale, listo. Ok.
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0: Oye, que estaba rico el café, hombre. Vuelve alma a tu cuerpo.
2: Algo a buena hora.
1: Y yo acá en tu vida.
0: Estaba muy bueno. Hubo uno acá que casi se tragó hasta el vaso Plumay. Tiene la pelota Yankee Wen para el Deportivo Construcción, que abre por allá por banda izquierda con Castillo, y ahora tiene la pelota por acá, sigue avanzando La Construcción. Será que nos tocará el número 19 a Nelson Albornoz. Albornoz, que ahora está un poco más centralizado en comparación al primer tiempo. Y afírmate que está Construcción dentro del área. Por favor, analízalo tú, Navarro. Menos mal, no iba pasando ninguna paloma.
1: Vamos con el cambio.
0: Juegue.
1: Abandona el número 8, Werner López, que había estado ahí en el comentario, y va a ingresar con la número 21 en el equipo de La Construcción, Félix Millán.
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0: Vamos, entonces está apuntado el cambio. Hoy en la jugada anterior, lo que se perdió Conejero, lo que se perdió el 22 de Construcción, solo prácticamente en el área chica, y la mandó a la nube. Y ahora el que quiere, pero ha buscado todo el partido, no ha podido conseguir ninguna jugada de riesgo, es Sandoval, porque es anticipado por Yankee Wen. Yankee Wen, que se junta por allá con el Castillo, otra vez la tiene Yankee Wen para Construcción. Largo el balonazo, buscando por acá Álvaro Sáez, pero es anticipado por el número 3, por Wen Chunao del Deportivo San Camilo. Wen Chunao, que cruza la mitad y se sigue mandando un par de metros, pero la pelota se va antes. Hay falta y tiro libre para el Deportivo San Camilo.
1: Sí, ahí la comete el número 15 del equipo de La Construcción, del jugador Alex Cayún. Cae al piso el jugador de San Camilo. Hay tiro libre que se va a ejecutar en cualquier momento. Ahí está el número 5 para el equipo de Cholchol, Sergio Reimán.
0: Oye, ¿qué pasó? Hay como un ruido.
1: Yo sé quién llegó allá a hacer
0: el magnético. Y ahí tiene la pelota Conejero, que se la mete dentro del área a Sáez, que llega a enganchar. Sáez dentro del área, va a venir. Y con el número 19, con Albornoz, que nos pudo hacer el gol, el Navarro.
1: Sí, nuevamente llega el equipo de La Construcción con jugada bastante, bastante rápida desde la mitad del campo de juego. Pelotas en profundidad, aparecía ahí el jugador del equipo de La Construcción y se la tocaba ahí al número 7, al jugador Sáez, que nuevamente se la devolvía al Albornoz, que lamentablemente nuevamente para el equipo azul de Carabineros no puede concretar. Ahora sí, está jugando el equipo celeste de San Camilo, pasando a la mitad del campo de juego.
0: Tiene la pelota para San Camilo el número 13, Mario Serrano. Y si Serrano le pega, ¿y por qué no le pegó a Serrano? Quiso buscar juntarse con Curigual, pero no, ahora la pelota la tiene por acá el número 21, Millán, Melena al Viento, Millán, que se quiere juntar por allá con el 19, con Nelson Albornoz, Albornoz que se saca la marca de uno de los hombres de San Camilo y se la echa a correr por banda izquierda, el número 26, Enrique Sepúlveda al centro buscando el número 7, a Sae, Sae que se le quiso bajar a nadie porque ahora tiene la pelota el número 8, Millán para San Camilo, Millán que se quiere juntar por acá con Mario Serrano, el 13 de los celestes que se junta con quién, con el 7, con Ruperto Lemunao y le entra con todo el número 18 Ortega y ahí tiro libre para San Camilo.
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0: Viene la pelota para Sandoval que la controla dentro del área, pero el control le queda largo y aparece para romper el portero Alejandro Enríquez. Enríquez que se junta con quién, con nadie, porque la pelota la captura Lemunao, que le pegaba desde lejos, pero estaba atento, listo para volver el portero Enríquez, que levanta la mano y pide disculpas así a la barra porque se estaba contorreando Enríquez y ahora tiene la pelota el 21, Millán de Construcción y llega, sigue avanzando, taca, taca, taca, taca, avanza a los metros el Deportivo Construcción con Catrimil, Catrimil que se quiere juntar con el que tiene la 22 en la espalda con Ojero, pero Ojero estaba adelantado.
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0: Tenemos 27 minutos de este segundo tiempo, ya van faltando 8 para que termine este partido acá en el Municipal de Galvarino y otra vez tiene la pelota Albornoz fuera del área, Albornoz, pero tanto atento estaba ahí Muñoz, el portero que sale jugando rápidamente con Mario Serrano, Serrano que levanta la cabeza, quiere pasar entre dos, va a lograr o no va a pasar, pasó entre dos Serrano y se la toca ahí cortito a Lemunao, Lemunao balonazo largo buscando a Sandoval, tiene la pelota Sandoval para San Camilo, se quiere mandar el goleador de San Camilo que esta tarde está ausente en el marcador y ahí está Sandoval dentro del área. Navarro analiza la anterior interesante jugada de San Camilo que quiere el descuento.
1: Sí, buena jugada del equipo de San Camilo que ha estado reiterativo pero que no había tenido ninguna ocasión de poder probar las manos enguantadas del arquero del equipo de la Construcción, Enrique, en esta ocasión el más incisivo, el hombre que ha estado más cerca de poder tener el contacto con el arquero, ha sido el jugador del equipo de Chocholle, el jugador Sandoval, que recepciona un balón justo a la entrada del área grande, le pega fuerte al sector derecho del arquero, quien la ve pasar, todos pensaban acá que los que estaban en la barra que había ingresado porque había tocado en la cara de la red, no ocurrió así, el balón se va afuera, recupera el equipo de la Construcción, ahora San Camilo, pero la profundidad nuevamente para el jugador Sandoval que estaba en posición de adelanto, se han cumplido exactamente ya los 28 minutos de este segundo tiempo, la gente se enoja ahí con el juez asistente por haber cobrado esa posición de adelanto. Vamos con ustedes, José Pereira.
0: Vamos con una Moisés Salazar.
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0: Y ahí tiene la pelota Yankee Wen para Construcción, Yankee Wen que la manda al otro lado, banda izquierda para que llegue la pelota a los pies de el número 15, Castillo, Castillo que se quiere juntar con Enrique Sepúlveda, Sepúlveda por acá con el número 19, con Nelson Albornoz, Albornoz que levanta la cabeza, se la devuelve por allá, Alejandro Enrique Sepúlveda tiene la pelota al 26 de los azules que se quiere mandar dentro del área, va a venir el centro, tiene la pelota por acá Sáez, pero llega a recuperar la pelota para San Camilo, Mario Serrano, Serrano que levanta la cabeza y dice que la toco, pásame la pilla y le dice por acá Ruperto Lemunao y Ruperto que se junta con el número 10, con Héctor Bustos, Bustos que quiere juntarse por acá con Vicente Curigual y si Vicente Curigual gana un par de metros y levanta la cabeza, ¿y por qué Curigual no le pega el arco? ¿Por qué no? Porque se la toca a Bustos, Bustos que se quiere sacar la marca de uno de los de San Camilo, por eso toca un poco más atrás porque se para bien la Construcción fuera del área y tiene la pelota por acá el número 8, Millán, Millán que se junta con Curigual y tiene la pelotita San Camilo, San Camilo en los pies del número 13 de Serrano, Serrano con Lemunao y abren por allá a banda derecha con Bustos, pero Bustos se tomó uno, se tomó dos, tres, cuatro tiempos, tiempos suficientes para que retornara el número 26, Enrique Sepúlveda, de robarle la cartera y decir que la pelota no, porque otra vez la recupera San Camilo, tiene la pelota Millán y sigue, sigue inequívoco el juego de la escuadra celeste que representa la comuna de Chulchol, porque tiene la pelota el número 22, Conejeros, que estaba adelantado.
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0: Va a jugar para San Camilo el número 3, Hernán Wenchunao. Wenchunao largo, balonazo, buscando a quién, a nadie, porque va a encontrar por acá a Millán, pero finalmente le quita la pelota a Millán, Mario Serrano. Serrano que se junta con Vicente Curigual. Curigual que se quiere sacar la marca de 2 de 3 Bustos de Taquito. Le pegó a Lemunao. Se insolentaba el número 7, Ruperto Lemunao, pero la pelota se va sobre el horizontal de la portería de Construcción.
1: José Pedro, me preguntan acá, ¿qué significa cortito en el ámbito de las botillerías?
0: Cortito. ¿Cómo hacer? Un shot, una tapita, un vasito chico, pa, guascazo para pasar el frío.
1: Eso es lo que hace falta.
0: ¡Ay, hombre!
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0: Y otra vez viene acá Construcción, pero estaba atento ahí Alex Cayún para recuperar la pelota para San Camilo, pero es porfiado. El número 22, Conejero, le quiere quitar y Conejero. Quedó saltando en una patita Conejero. Hay tiro libre para la Construcción.
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1: ¿Qué pregunta ya, Isaguirre?
0: ¿Cuánto queda? Quedan 3 porque tenemos 32. A los 31 me tendría que haberle preguntado porque le he dicho bailen sin cesar. Vamos, está jugando el Deportivo La Construcción con el jugador, no le veo la camiseta, ahí está el número 22, Conejero, que se quiere juntar con Saez dentro del área. Saez dentro del área, se sacó la marca de 1 de 2. Está el Bornoz solo. Portería libre y hay gol para el Deportivo Construcción. Construcción 6, San Camilo 0.
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1: Bueno, lo que ha ocurrido durante toda la tarde acá en el Estadio Municipal, Saez, Albornoz, en que se han asociado y, por supuesto, en esta ocasión convierte nuevamente el jugador del equipo de la Construcción, que lo había buscado, lo había buscado durante toda la tarde, el gol para el jugador entonces número 19, que a los 32 minutos convierte el sexto gol para el equipo de la Construcción, partido que ya está prácticamente definido acá en el Estadio Municipal de La Reina para el equipo azul, que a pesar de ir ganando ajustadamente siempre buscó poder aumentar en el marcador. Hay un jugador tendido del equipo de Chorchol que me parece mucho, que es el número 10, Héctor Bustos, que está bastante complicado ahí con dolor en la rodilla izquierda, es lo que está acusando cuando ya se han cumplido exactamente ya los 34 minutos de este segundo tiempo. Como dice Salazar,
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0: Y ya estamos tan solo a un minuto de que se cumpla el tiempo reglamentario acá en el Municipal de Galvarino. Sigue ganando Galvarino acá el Deportivo de la Construcción por 6-0 al representativo de la Asociación de Fútbol de Chorchol, San Camilo. Y precisamente San Camilo tiene la pelota en los pies de Mario Serrano. Serrano que llega, levanta la cabeza, toca con Curigual. ¿Qué pasó, profesor? La anterior.
1: Infracción.
0: Ya, muy bien.
1: Tiro libre para el equipo de San Camilo por infracción al jugador del equipo visitante. Hay tiro libre, lo ha cobrado así el juez del partido, el señor Pablo Contreras.
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0: Le va a pegar el número 10 del Deportivo San Camilo, Héctor Bustos, cuando ya estamos en tiempo, sí, tiempo cumplido, puede que sea la última para San Camilo. Le pegó Busto, ¡opa! Llega ahí con lo justo el portero Enríquez y tenemos tiro de esquina que tiene el número para San Camilo Navarro. Dos. Y analiza de paso el tiro libre.
1: Sí, 12. En estos últimos 3 o 4 minutos el equipo de San Camilo ha tenido ocasiones más claras que en todos los otros minutos. 3 minutos me parece mucho, que fue lo que adicionó el juez del partido para este segundo tiempo. Ya está jugando el tiro de esquina el equipo de San Camilo.
0: Y mira, a la que se mandó Serrano. De taquito quiso hoy probarle las manos al portero Enríquez y ahí viene otra vez San Camilo. ¿Ah?
1: Sí, hay un segundo partido, ¿ah? Juega el equipo de Liceo de Garbarino con bajo Cheyenne de la Mariluán de Victoria. El segundo partido acá también por el campeonato regional, que ya se están alistando ambas escuadras para dar vida entonces y seguir jugando acá los pastos del equipo de la asociación de Galvarino.
0: Jornada doble entonces hoy día acá en el municipal de Galvarino. ¿Y qué pasó ahí?
1: Infracción al número 7 del equipo de Cholchol, al jugador Ruperto Lemunao. El balón se va fuera del campo de juego. Me parece mucho que solamente lo van a atender y va a seguir jugando el equipo de la construcción.
2: Saludamos por supuesto a toda la gente que está conectada todavía en el tablón virtual de A Todo Fútbol y Cholchol Magistrada de Araucanía, el deporte. 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
0: Largo el balonazo que vienen buscando por acá a Conejeros para la construcción y quieren buscarse, juntarse por allá con nadie porque llega, rompe, interrumpe las acciones Benedicto Antil, tan largo que llega a las manos del portero Enríquez, que quiere juntarse por acá con... ¿Qué pasó, profesor? Hay falta, le dieron ahí al número 21, al melenudo Millán. Ya hay reconvención verbal para el número 8, para el otro Millán, para el de San Camilo. Tiro libre para construcción ahí, poquito antes de llegar al Ecuador del terreno de juego.
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0: Largo viene el despeje de Yankee Wen, que quiere juntarse por acá por banda derecha. Ahí viene atacando con destrucción y tiene la pelota el número 19, Albornoz, que le pegó fuera del área, le pegó Albornoz. Hay un roce finalmente en uno de los jugadores de San Camilo. Yay. Tiro de esquina que tiene el número para construcción.
1: 2.
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0: Le va a pegar Álvaro Sáez para el tiro de esquina, que puede que sea la última jugada para la construcción. Viene la pelota arriba, lloviendo al área, aparece la cabeza peludita de Millán y el rebote lo tiene el Caté. Yankee Wen que abre por allá a banda izquierda, pero sigue persistiendo el peligro porque hay varios hombres de construcción peligrando cerca del área de San Camilo, pero roba la pelota a la escuadra celeste de Cholchol en los pies de Mario Serrano, que llega a la pisa, engancha, se quiere juntar, ¡pon! El Rupe, pero lo interrumpieron porque le roba la cartera el número 3 de construcción, Yankee Wen, que va para allá, para acá. Sigue teniendo la pelota en la mitad del terreno el Deportivo Construcción. Ya tenemos 38, vamos a llegar a los 39, profe, ya estamos o no en el tiempo. Mira su cronómetro el señor Pablo Contreras, dice que no, que todavía tiene que jugarse. Se sigue jugando acá en el municipal de Galvarino. Tiene la pelota Mario Serrano, que se junta con Lemunao con Vicente Curigual. Largo balonazo por acá buscando a Sandoval. Va a llegar, no va a llegar, Polaco, va a llegar o no va a llegar. Alcanza a llegar primero, tan atento, enchufado, metido en el partido el portero Enrique, que sale jugando rápidamente a ras de piso con el número 21, con Millán, que se junta por allá con Ortega, con el grandote Ortega. Otra vez se la devuelve al melenudo, al 21 de construcción, Millán, que se junta con Nelson Albornoz y échala a correr, échala a picar, le dicen por acá porque viene el número 22, viene Conejero, que se quiere juntar con Sae, pero estaba atento ahí. ¡Op! Estaba atento el portero Muñoz, que se la deja a Wenchunao, que llega, levanta la cabeza, toca con Mario Serrano, que llega a la pisa, dice con quién la toco, pásala para acá, dice Héctor Bustos, el 10 de San Camilo, que quiere buscar en profundidad por allá a Millán, pero llega atento como todo el partido, estaba el número 3 de construcción, Yankee Wen, y Contreras dice que cuando exactamente se cumplen 40 minutos de este segundo tiempo, este partido es historia, llave de ida de este regional super senior. Marcador de esta ida, 6 para construcción, 0 para San Camilo. 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
1: Vamos al tiro, ¿no? Porque hace mucho frío.
2: Ya, pero ¿algunas impresiones? cortita
1: sí, al tiro, por eso digo, vamos ya, a ver cómo,
2: sí, al tiro. Y de ahí nos despedimos con los que hacen posible el deporte acá en la región de la Araucanía.
1: Ya, estamos con Álvaro Sáez, capitán del equipo de la construcción. Bueno, primero que nada, saludarlo para Radio Magistral y a todo el fútbol. Bueno, ¿qué le pasó el partido? Sacaba un resultado bastante importante para ir a jugar allá a la comuna de Chochol, los Salvamos.
3: Hola, buenas tardes. Sí, un partido bastante duro. Gracias a Dios se nos dio los resultados y pudimos lograr un triunfo bien, bien ampliado para la segunda fase.
1: ¿Esperaban ganar como por tanto goles, no?
3: Bueno, en esta fecha ya todavía no se encuentra un equipo tan fácil, tan amplio. Siempre vamos con la mira de un equipo que viene a batallar, que viene a buscar resultados. No pensábamos de encontrarnos con este resultado y gracias a Dios para nosotros fue
1: este resultado. Bueno, quedan 70 minutos todavía que se van a definir en Chulchol.
3: Sí, bueno, aquí primero tenemos una fase de ganada, ¿cierto? Todavía nos queda el segundo partido. Nada se sabe mientras nos terminen los 70 minutos que quedan. Pero gracias a Dios vamos con un buen resultado, esperar de que las cosas se nos den allá y poder traer un resultado, pasar a la segunda fase.
1: Bueno, muchas gracias por la nota y que tengan, bueno, ahí un camino allá a Chulchol también para la próxima semana en buenas condiciones.
3: Bueno, muchas gracias. Déjame mandar un saludo a mi señora, a mi hijo, que siempre está conmigo, y este triunfo para toda la gente azul que está con nosotros todos los fines de semana. Muchas gracias.
1: Ahí estaba entonces para el equipo de la construcción, Álvaro Sáez. Capitán, se nos fueron todos los jugadores de San Camilo, no sé si descansamos o no allá.
2: Mientras que tú buscas a alguien, ¿sí? Yo voy con los que apoyan el deporte de la... 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Eben Navarro.
1: Sí, la verdad que se fue raudo y muy rápido la gente de Camilo al camarín. Nosotros no alcanzamos a tomar a alguno de los jugadores.
2: Entonces despídase desde el sector donde está, que aún no lo veo dónde está por ahí.
1: Yo me voy despidiendo desde acá, voy caminando para que se me para poder activar un poco ahí la sangre y que el cuerpo nuevamente vuelva a su temperatura normal. Me despido, saludo a todas las personas que estuvieron en sintonía, por supuesto, de Radio Magistral, a todo fútbol, a través del Facebook Live, también a través de la radio. Y nos vemos en otra ocasión allá en Chochol, el próximo día domingo. Vamos a estar nuevamente con el partido entre San Camilo y el equipo de la construcción, que por supuesto va a buscar un resultado favorable al equipo de San Camilo. Quedan todavía 70 minutos, esto no está dicho, pero bueno, lamentablemente está bastante complicado para el equipo celeste de Chochol después de este resultado. Que tengan una buena tarde, saludos a todos que están en la sintonía de Radio Magistral.
2: Ahí está el trabajo al borde de la cancha de Eber Navarro, y en los relatos el día de hoy del inconfundible José Pepe Neira.
0: Bueno, un partido en lo futbolístico bastante inclinado hacia lo que fue el equipo local de construcción, por supuesto acá de Galvarino. San Camilo tiene una tarea difícil, tiene que revertir un marcador bastante desfavorable, pero bueno, son todavía 70 minutos que quedan para jugar la próxima semana allá en el municipal de Chochol. Nada más que agradecer, por supuesto, la sintonía a través de la 93.9 acá en Galvarino y la 91.1 allá en la comuna de Chochol. Nos vamos y estaremos, por supuesto, el próximo domingo desde el municipal de Chochol, desde el Ezequiel Neira Arriagada. Gracias a todos los que estuvieron sintonizando a través de la radio y, por supuesto, siguiendo la transmisión del tablón virtual de A Todo Fútbol.
2: Ahí está los relatos, como siempre, de José Pepe Neira y detrás de cámara José Izaguirre el día de hoy, para que lo escuchen en la calle y sepan que está trabajando.
4: Quiero decir algo. No me vuelvas a tirar besos muy César Salazar, ¿eh? Oye, si no, tres problemas los dos.
2: Oye, no era para ti. No era para ti.
4: Ah, te estás acusando solo. Te estás acusando solo. Ya. Oye, era para. Ya, uno hay que dormir afuera más rato. Ya, chao nomás. Nos vemos el próximo fin de semana, si Dios quiere. Chao, chao.
2: Ya, agradecemos la sintonía, por supuesto, de toda la gente que estuvo conectadita a través de la 93.9 acá en la comuna de Galvarino, 91.1 como siempre en Cholchol, y a todos los que estuvieron en el tablón virtual de A Todo Fútbol y Cholchol Magistral de Araucanía 15 en la programación de su radio magistral. Buenas tardes.

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1: Es la hora 16 en punto.
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1: Es la hora 16:29.
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0: Es la hora 17 en punto.
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0: Gracias.
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2: Es la hora 17:28 minutos.
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0: Pero se desempaña solito, ¿verdad?
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1: Es la hora 18. 2 minutos.
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1: Es la hora 18:31.
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0: Es la hora 18:59 minutos.
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0: Hola.
1: Hola.
0: Bueno, perdón por haberte despertado, pero me dijeron que estabas acá arriba.
1: Acepto tus disculpas, pero no me lo vuelvas a hacer, por favor. Y bueno, ¿ya te vas al aeropuerto?
0: Sí, pero con tiempo suficiente para ir a desayunar.
1: Ok.
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3: Es la hora 19:29.
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0: derrame de petróleo del Golfo de México ha sido uno de los peores desastres ecológicos de la historia causados por el hombre. El impacto ambiental del accidente es de catastróficas consecuencias para todas las especies que habitan la Tierra.
1: Se registran más de 6.000 muertos en la guerra de Irak desde el 2003.
2: Se registra una balacera en la madrugada de ayer, donde fallecieron presuntos delincuentes de dos bandas.
3: Ya ves...

0: En otras noticias, estudios científicos revelan que el amor cura instantáneamente la depresión. Millones de personas de todas partes del mundo salieron a las calles para celebrar el Día Internacional de la Paz. Este evento conmemora y fortalece los ideales de paz de cada nación y cada pueblo. Y entre esto, un acontecimiento sin precedente.
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